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Mejor música está en el Night Mix del disco retro The Weeknd, nuevo clásico Can't Feel My Face. Para mañana en Buenos Aires se espera, no sé, yo no espero, pero bueno, eso dice el Servicio Meteorológico Nacional, una mínima de 4, máxima de 13 grados con cielo algo nublado. Steve Miller Band dice, abra.

0: La mejor música para un sábado de la noche está en el Night Mix del disco Retro. Tenemos Momento Vinílico en unos minutos nada más. Una canción de 101. Atención, automovilistas retromaníacos. Mañana se corre una nueva edición de la media maratón de la ciudad de Buenos Aires y la avenida Sarmiento tiene un corte parcial ya entre la avenida Libertador y Alcorta hasta mañana domingo 23 por la noche. Otro cierre anticipado para que tengan en cuenta la misma zona, la avenida Iraola entre Sarmiento y avenida Presidente Pedro Montt. Permanece cerrada de una forma total hasta mañana a las 20. Muchos cortes de calles desde muy temprano, ya desde ayer, hasta entrada la noche de mañana domingo.
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Noche para la mejor música, noche de Night Mix en el disco retro de la 100 Level 42, Something About You. Ha llegado el momento más esperado por los melómanos, por los retromaníacos, por muchos de ustedes y algunos que se están acercando al formato, al vinilo. Momento vinílico en el disco retro de la 100 con una particular introducción hoy. ¿Por qué? Porque hace 120 años... un 22 de agosto de 1906, la Victor Talking Machine Company patentaba su Victrola. Este fue el primer fonógrafo diseñado como un mueble fino y también como un medio para reproducir música, la famosa Victrola. Algunas casas todavía conservan esa Victrola. Tenías que tener discos de pasta que se caían, se rompían, eran terribles, y una púa muy gruesa. Este fue el padre de todos, el abuelo de todos, las bandejas que conocemos hoy. Después llegaron los tocadiscos en distintos formatos, dentro de un mueble, algunos que estaban en el hogar, otros que funcionaban a pila y se lo podía llevar a un picnic, por ejemplo, hasta llegar a la bandeja giradiscos que tenemos aquí a mi lado. El hombre invitado de hoy es 101, uno de los grandes álbumes en vivo que se hayan editado, creo yo, y uno de los mejores. Por eso el número, por la cantidad de presentaciones del tour de esa banda en aquel momento. Fue en el año 88, el álbum apareció doble en 1989. Nuestra púa estaba ubicada en la pista 1 del lado D o lado B del lado 2, ya que es doble. La canción Never Let Me Down Again, grabado en Pasadena en 1988, intérprete, ya sabes, ¿no?, de quién se trata, de quiénes se trata, de Depeche Mode. Momento vinílico en el disco retro de la 100, lo disfrutamos con los cinco sentidos.

0: La noche tiene la mejor música en el Night Mix del disco retro de la Cien. Siempre iban juntos en las discotecas y también en los programas, ¿no? De música. Depeche Mode, Setu Yabu, Have in Mind. Antes el momento vinílico con Depeche desde 101, Let Me Down Again.
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0: Hay un álbum, un proyecto hermoso de Cachorro López con las canciones de los Abuelos de la Nada, remozadas, nuevas versiones en las que forman parte Julieta Venegas, Trueno, Los Auténticos Decadentes, Miranda, El Zar. Esta, por ejemplo, la versión que se conoce de esta canción, es muy conocida por nosotros también. Antes de la edición de Éxtasis Total, la producción de Cachorro López, hecha por Alex Sergi y Conociendo Rusia. Lunes por la madrugada, versión original, Los Abuelos de la Nada.

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podrán estar cortadas o semicortadas muchas arterias de la ciudad de Buenos Aires, como casi toda la traza del 9 de julio, Figueroa Alcorta, Libertador, y aprovechamos para mandarles un saludo a aquellos hermanos latinoamericanos que han llegado para disfrutar de esta gran carrera que se va a alargar mañana a las 8 de la mañana. Se viene la reina que busca su libertad, un amante por horas, a la manera de Casey. El momento, Video Club, con una peli del 87 y más clásico de tu vida, The House Martins, Bow Down.

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0: Sábado a la noche está en el Night Mix del disco retro KC and the Sunshine Band. That's the way I like it. ¿Cuántos hitazos? ¿Cuántas canciones desde Miami que nos regalaron? Get Down Tonight. 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Y estuvieron invitados en el momento vinílico alguna que otra vez. 9 grados 5 décimos la actual temperatura, cielo parcialmente nublado. Para mañana se estima una mínima de 4, máxima de 13 grados. Cielo algo nublado por la mañana. Robin Ness, Show Me Love.
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0: muy vitresco ese yeah. Elton John, I'm Still Standing. La mejor música está acá en el Night Mix del disco retro. Atención, automovilistas retromaníacos. Avenida La Plata y Avenida Sáenz, hay corte parcial por siniestro vial. Lo mismo ocurre en Aranguren y Fray Cayetano. Vamos a los 80, sí, estamos en los 80. 1985, Part-Time Lover, Stevie Wonder.
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0: Por música, noche de Night Mix en el disco retro de las 100. Estamos escuchando sin duda la reina del sello Motown, Diana Ross. Comenzó los 60 con las Supremes, luego tuvo una vasta trayectoria como solista aquí en la producción de Nile Rodgers. Para 1980, Diana, Upside Down and the Sweet Town, Your Woman. Y en el disco retro de las 100 llegó el momento Video Club. Hoy nos trasladamos hacia 1987, año en el que la música nacional perdía a una de sus grandes figuras, Luca Prodan. Pero en Rosario nacía el hombre que en el futuro le daría alegrías a un país entero, Lionel Messi. Mientras tanto, en el cine salía una película de ciencia ficción que asombró y causó risas en partes iguales, Men in Black. A pesar de que hoy todos lo recordamos, el film estuvo por ser muy diferente a aquel, sobre todo por los actores que lo interpretaron, ya que en un principio Tommy Lee Jones no le gustaba el guión y Spielberg, para convencerlo, lo adaptó. Y Will Smith no era ni la primera ni la segunda opción para el papel protagónico. Por suerte, el rol del agente K se lo quedó Smith, ya que sin él no solo las escenas hubieran sido muy distintas, sino que también nos hubiéramos quedado sin el temazo que le dio música al film. Previo a ser una estrella de Hollywood, el actor había tenido una pequeña carrera en el mundo del rap, donde era conocido como Fresh Prince. ¿Se acuerdan? Sí, algunos memoriosos se acuerdan. Y si bien llevaba años sin tocar, con ayuda de un sample, el clásico del funk y el disco Forget Me Nots de Patrice Rajan, que suena mucho en el disco retro, creó el tema del film que lo llevó a ganar un Grammy. A pesar del fenómeno, no fue vendido como single, sino añadido en el disco de la banda sonora, el soundtrack, lo que ayudó a impulsar a otros artistas como Snoop Dogg y Alicia Keys. ¿Está listo para cantarla? ¿O los hombres de negro te borraron la mente? En el momento Videoclub de la 100 escuchamos a Will Smith con Men in Black.
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Noche para la mejor música, noche de Night Mix, en el disco retro de la ciudad, noche de Robin Gibb, Boys to Fall in Love. Noche de rico asado en Gualeguay. Ahí están Oscar, ya no quedó nada, y el Colo. Nos sintonizan en Gualeguay a través del 104.9 en Entre Ríos. Saludos. Frío por allá, ¿eh? 6 grados 8 décimos la actual temperatura en Gualeguay. 5 grados 9 la sensación térmica. Para mañana se espera una mínima de 1 grado bajo cero, máxima de 14 grados, con cielo algo nublado. Por delante, en esta hora del disco retro, una banda que vuelve, New Order. Vamos a tener la presencia de The Cure, Kool & The Gang, Paul Marley and the Wailers y más clásico de tu vida, Bryan Adams, Somebody.

0: Lo vimos en vivo por primera vez en el 87 aquí en Cava. The Cure en Beach and Days.
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0: Y a ellos los vamos a volver a ver en el Mandarin Park el 1 de diciembre de este año. 23:15. Aquí estamos. Nos quedamos hasta la 1 en el Night Mix del disco retro de la 100. New Order. Regret.

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House Music, Dance Music, grupo de estudio, de producción en estudio, con unos músicos increíbles, unas cantantes tremendas. Después vos veías el video, que era otra cosa, nada que ver. Black Box, Everybody, Everybody. Estamos juntos en el Night Mix del disco Retro de la 100 hasta la 1. Querido sábado que se va de a poquito. La temperatura actual es de 8 grados 7 décimos. Lo bueno que no tenemos sensación térmica. Por lo menos acá en Cava. El cielo está parcialmente nublado. El Servicio Meteorológico Nacional indica que tendremos una mínima de 4 grados y una máxima de 13 grados mañana domingo, con cielo algo nublado por la mañana y parcialmente nublado por la tarde y por la noche. En la semana las temperaturas rondarán entre los 4 y 19 grados. Camouflage. The Great Commandment.

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0: El sonido del sábado por la noche está en el Night Mix del disco retro de la 100. Antes Sub Dragons y su versión de I'm Free de los Rolling Stones. Todavía escuchando Chipnotic, I Can't Get Enough. 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

0: De esta manera llegamos al final. Retromaníacos en la producción, el Unai Viademonte, Ariel Dota coordina la produ, Emma Garbacho en la musicalización, Diego Pozo el chief en la dirección general de la radio. Soy Fabián Serfoglio. Nos encontramos luego a las 18. Quédate con Ezequiel Deró en la 100, con la mejor música electrónica mundial. Que la pasen bien.
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2: Muy buenas noches absolutamente a todo el mundo. Estamos comenzando una nueva emisión de Deró en la 100. A partir de ahora hasta las 3 de la mañana, como todos los sabe tu vida. Comienza este que es tu radio show del fin de semana. Conmigo Ezequiel Deró tocando en vivo para vos. Desde el 99.9, la radio líder de la Argentina. La radio más escuchada del país. Arrancamos una nueva previa. Suban el volumen. Vamos.
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1: Muy bien, continuamos con mucho más de la 100. Te cuento nuestras vías de comunicación a lo largo de nuestras dos horas de programa. Mensajes en nuestras redes sociales, en facebook.com/Deró la 100 y en facebook.com/Ezequiel Deró. También nos puedes seguir en nuestra cuenta de Instagram y de Twitter en @Ezequiel Deró. Ahora continuamos con mucho más de la 100. Explota, mamú.
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1: Muy bien, continuamos con mucho más de la 100, transitando esta primera hora asesina con uno atrás del otro. Subí el volumen. Vamos.
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1: Muy bien, continuamos con mucho más de la 100. Aprovecho para mandar un saludo grande a toda la gente que escucha la radio. Ahora continuamos con mucho más de la 100. Subir volumen.
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1: Muy bien, continuamos con mucho más de la 100, transitando esta primera hora asesina, con uno atrás del otro, subió el volumen, vamos.
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2: Muy bien, continuamos con mucho más de la 100, camino hacia las 12 en toda la República Argentina. Estás conmigo, Ezequiel Dero, como todo lo sabe tu vida. Subí el volumen.

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1: Obvio, continuamos con mucho más de La Nación, con una atrás del otro, flota, mamu.
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1: Muy bien, estamos arrancando esta segunda hora de este sábado la noche en la Argentina. Cuando vamos rumbo hacia las 3, arrancamos, suban el volumen, vamos.
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1: Muy bien, continuamos con mucho más de una 100 tremenda esta noche, explotando Salmamu.
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1: Muy bien, continuamos con mucho más de la 100 tremenda esta noche, explotando. Salen, mamufos.
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2: Muy bien, continuamos con mucho más de en la 100. En minutos nos estamos despidiendo. Disfruten lo que queda. Vamos, Mamu.
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1: Muy bien, continuamos con mucho más de la 100, con una atrás del otro, explota, mamu.
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1: Muy bien, hasta aquí llegamos. Nos volvemos a encontrar el próximo sábado, como todos los sábados, de 1 a 3 aquí en el 99.9. Nos estamos viendo. Pórtense bien, los queremos. Gracias por el apoyo de siempre. Aguante, Dero en la 100. Chao.
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Bienvenidos a todos a una nueva Trasnoche 100. Así nos encontramos en el aire de la radio para empezar a recorrer la madrugada juntos. Nosotros estamos acá para acompañarte, para intercambiar momentos como siempre. Ariel Dota coordina la producción, Gastón Fleischmann y Sofía Kisielnicki en musicalización, Diego Pozo en la dirección general de la radio. Así empezamos a transitar juntos la Trasnoche de la 100. Bienvenidos.

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última hora más cerca para acompañarnos cuando hablamos de la mañana de la radio. Así nos sentimos nosotros, que estamos más cerca, con mucho para compartir, con mucha más trasnoche 100, hasta las 5 juntos.

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1: Así empezamos una nueva hora en la 100. Damos la bienvenida a todas las personas que se van sumando, aquellas que se quedaron un rato más en la cama y les toca madrugar a las 5 de la mañana. Por delante nos queda una hora para disfrutar juntos de esta trasnoche de la 100. ¿Te quedás?

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En la mañana de la cena escuchamos a Tina Turner, We Don't Need Another Hero, un gran clásico de la reina del rock and roll. Y así comenzamos esta hora aquí en la cena. Han pasado 4 minutos ya de las 6 de la mañana. Está haciendo frío, 4 grados 8 de sensación térmica, 5, 8 de temperatura. Y acá estamos nosotros, ya listos para acompañarte a recorrer 60 minutos con buena música. Y queremos saber de vos, desde dónde nos escuchás, cuáles son tus planes. Lo haces a nuestro WhatsApp oficial 113-700-0100, que nosotros te leemos. Acá seguimos con buena música. Luis Miguel, Por Debajo de la Mesa.

Un gran clásico de nuestro rock suena aquí en la 100. Y saludamos a quienes nos escriben al 11-3700-100. Por ahí anda Alicia de Morón. Muy buenos días. Acá desde casa disfrutando de la mañana. También Eva y Adrián, gracias por acompañarnos siempre. Daniel de Lomas de Zamora, buen día equipo. Los escucho desde el trabajo. Turno mañana, más tarde, descanso nos dice. Y siesta asegurada. También Nacho desde Uruguay va rumbo a Brasil. Está escuchando la 100. Bueno, gracias a todos. A vos si recién te estás sumando. Nosotros seguimos compartiendo buena música acá en la 100.

canciones que nos llevan a momentos especiales, a recuerdos inolvidables, suenan en la mañana de la 100. Susan Vega, Luca. Ya a las 6 de la mañana y 26 minutos con 5, 8 de temperatura. Está fresquito, ideal para desayunar algo rico. 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

Toda la mañana de domingo aquí en La 100 tenemos mucha música para acompañarte. Andrés Calamaro. Algún lugar encontraré. El gran músico argentino que le ponía banda sonora a la película Caballos Salvajes, esa película argentina de los 90. Suena a las 6 y 39 de la mañana en este domingo 23 de agosto. Con 5.2 de temperatura, está frío, ¿eh? 4.1 la sensación térmica, un poquitito más abajo. Lo bueno es que tendremos sol durante todo el día, va a estar parcialmente nublado y la máxima va a llegar a los 13 grados en este día domingo, el que le ponemos buena música, te acompañamos mientras te vas despertando, preparando el desayuno. Nosotros le ponemos buena música aquí al domingo en La 100.

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Diego Torres. ¿Dónde van? Empezamos juntos este domingo aquí en la 100. Pasaron 18 minutos de las 7 de la mañana. Domingo frío sobre la ciudad de Buenos Aires con 5 o 6 de temperatura. Un poquito más abajo la sensación térmica, así que si tenés que salir, abrigate porque está muy frío. 3 grados 5, cielo que está ligeramente nublado. Y la máxima para hoy va a llegar a los 13 grados. Y hablamos un poquito del lunes, el comienzo de semana, que también se viene bastante fresquito. Mínima de 6 grados, máxima de 13. Y la buena noticia es que hoy, mañana, sol durante todo el día, amigos. Y muy buena música para acompañarte. Los Pericos, Pupilas Lejanas.

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Seguimos en tu música, tu historia aquí en la 100. Nos levantamos el domingo a la mañana con canciones que quedan para siempre. Simple Red, If You Don't Know Me By Now. Y con este gran clásico, saludamos a quienes nos escriben al 11-3700-100, como Andrea de Villa del Parque. Muy buen domingo, equipo, acá arrancando el día con mates y la radio de fondo. Por ahí anda Santiago de Quilmes. Hola chicos, los escucho mientras preparo el desayuno. Domingo tranquilo, cafecito y buena radio. Bueno, gracias a todos, a vos si recién te estás sumando en este domingo, ya a las 7:33, 5 o 6 la temperatura, hasta las 10. Estamos juntos en la 100.

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0: escuchando tu música, tu historia. Donde las canciones que crecieron con vos te acompañan en la mañana del domingo aquí en la 100. Esto es Queen, I Want to Break Free. Y así arrancamos una nueva hora aquí en este domingo 23 de agosto. Un día ideal para disfrutar de buena música, para estar un rato en familia, para ir despertándose con buenas canciones en la mañana de la 100. Hasta las 10, esto es tu música, tu historia.
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música, tu historia, suenan esas canciones que son parte de tu vida. Kenny Loggins, Footloose. Sin duda es uno de los himnos más reconocibles que ha tenido los 80. Fue lanzada en el 84 como canción principal de la película Footloose. Se convirtió en uno de los mayores éxitos del cantante y en una canción inseparable dentro de la cultura pop de aquella década, cuyo mensaje era directo: dejar de pensar tanto, soltar el control y disfrutar, amigos. Y a eso te invitamos en este domingo aquí en La 100 a disfrutar de buena música. Ya 13 minutos han pasado de las 8 de la mañana. Está lindo el día, está soleado, pero está frío, con 5 grados 6 de temperatura en estos momentos. Acá te compartimos a Virus, Imágenes Paganas.

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Ciro y los persas. El farolito. Domingo que seguimos compartiendo juntos aquí en la cena. ¿Vos cómo te viene tratando este fin de semana? Muchos que están aprovechando para descansar, bajar un cambio, disfrutar de un domingo tranquilo en casa también es la idea. Y muchos que también están trabajando, que arrancan su jornada con nosotros desde tempranito. Así que saludamos a todos los que están del otro lado sumándose. Ya a las 8 y 27 de la mañana, con 5 grados 4 de temperatura, nos vamos a ir a los 80 a escuchar este temazo de In Excess, Never Tear Us Apart.

nosotros desde tempranito. Así que saludamos a todos los que están del otro lado sumándose. Ya a las 8:27 de la mañana, con 5 grados 4 de temperatura, nos vamos a ir a los 80 a escuchar este temazo de In Excess, Never Tear Us Apart.

tu música, tu historia. El domingo a la mañana, buena música. Te acompañan las 100, estés donde estés. Chumbawamba. Have Something. Clásico de los 90 suena en este domingo que lo vamos compartiendo juntos. Un sol hermoso que va apareciendo a las 8 y 37 de la mañana con 5,4 de temperatura. Te cuento que tendremos una máxima que va a llegar a los 13 grados. El cielo va a estar algo nublado todo el día. Y mañana lunes comienza esta semana con mínima de 6, máxima 13 grados. Y también tendremos otro hermoso día de sol para empezar bien la semana. Con frío, eso sí. Acá la música con Alejandro Sanz. Amiga mía.

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0: estás escuchando tu música, tu historia. Empezamos el día con las canciones de tu vida. Charly García. Nos siguen pegando.
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0: Seguimos en tu música, tu historia aquí en la Cien. Nos levantamos el domingo a la mañana con canciones que quedan para siempre. Train, Hey Soul Sister. Gran canción para meternos en la última hora de tu música, tu historia. Por delante sonará Fugees, Mick Jagger, Coldplay y muchos artistas más. Y como ya sabes, en la Cien tenemos las mejores salidas para vos. 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Quédate con nosotros, que hasta las 10 estamos juntos en la Cien.
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Esto es Tu Música, Tu Historia en la 100. Nos despertamos a la mañana con tus canciones. Bruno Mars, Just the Way You Are. Una de las grandes canciones románticas que ha tenido el pop de los 2000, lanzada en el 2010, fue el primer sencillo de su disco debut, Doo Wops and Hooligans. Es una canción que transmite esta sensación de mirar a la persona que amas y pensar que para vos ya es perfecta tal como es. Sonaba en Tu Música, Tu Historia cuando pasaron ya 14 minutos de las 9 de la mañana. 7 grados 5 la temperatura en la ciudad de Buenos Aires. Aquí suenan ellos, Babasónicos.

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En la mañana de domingo en la 100. Miguel Mateos. Un poco de satisfacción. 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

0: En tu música, tu historia, suenan esas canciones que son parte de tu vida. Mick Jagger, Say You Will. Canción de su muy buen segundo disco solista, Primitive Pool, del año 87. Suena a las 9 de la mañana, 36 minutos en este domingo que está frío pero despejado. 7.5 en estos momentos, cielo ligeramente nublado. Y bueno, tendremos una máxima que va a llegar a los 13 grados. Así que un día ideal para abrigarse y disfrutarlo al aire libre con el sol. Y mañana lunes comienza la semana también con bastante frío, mínima 6 y también máxima 13 grados. Así va a estar el tiempo en el cierre de este fin de semana hasta las 10. Estamos juntos en la 100.
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0: El domingo a la mañana nos levantamos con mate, café y tu música, tu historia en la 100. Los Rodríguez. Aquí no podemos hacerlo. Y vos sabés que nos gusta cuando la radio y la música abren la puerta para que pasen inimaginables. Hace unas semanas lanzamos al aire una convocatoria que tenía algo de misterio, dirigida a quienes escuchan todos los días nuestra radio.
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2: ¿Qué tal? ¿Cómo les va? Este sábado 22 y domingo 23 de agosto, el Safari Regional se hace presente en Chuelechuel para disputar la cuarta fecha del Campeonato Regional de Safari que organiza APISA. A través de Reflejo Deportivo lo vas a vivir acá en la 90.5 y toda la cadena de radio que nos acompañan permanentemente. Safari Regional por Patagonia, la 90.5. ¡Te lo vas a perder! Pense Galucci, Galucci también. Ya le vamos a mostrar los otros también, Búsquemelo, también a Hernández, también a Monsalve, o al Cacaroto, Usted que sabe, Germancito, me lo busca el Cacaroto también. Buenos días, acá mirando el Safari mientras nos cambiamos para jugar al fútbol. Ah, bueno, dice Emiliano, Erosegui, saluda a mis primos Peña, Peña Luis Beltrán. Mucha suerte. Mirando desde Vilma, aguante el 801. Vamos, Lópezito. Buen día, linda jornada, buena carrera para todos. Gracias, buenos días. El aguante al Pato Competición de los Menucos. Buenos días también. ¿Alguna información del G4x4 al demonio? Pará, que recién largaron. Buena jornada en una pantalla el Safari y en la otra la Fórmula 1. ¿Qué tal? ¿Qué tal los muchachos, ¿Qué tal? Déjame, ahí está la largada. Clase B, está para alargar la categoría de los clase B, así que bueno, ya vamos a estar, nosotros estamos al aire, apareció, Doicho, buen día, la 90.5 a través de Patagonia, buen día, estaba lindo el colchoncito, la cama calentita, la verdad que estaba linda para todos hoy, buenos días, ¿a dónde tengo que leer? Buena jornada en una... eso lo leí recién. Bueno, aquí estamos en Patagonia, en el móvil central de hacer rectificaciones. Y Elástico Razzani, paso, reciente llevé el auto de Galucci. Ahí largaron los simples B, señores. Quedan los cuatriciclos para largar. Brunito, el móvil de transporte Guanta nos informa, dale.
3: Sí, José Luis, te digo que ya enfrente nuestro tenemos el malón de los autos. Te digo, van todo en filita, banderita naranja, como decía el pollo, lo sacamos a lo lejos la banderita naranja, perteneciente a, te digo, adelante lo podemos ver, a Dietri Dietri que va comandando, lo vemos a los hijos de Marta, José Luis, a Noale, Noale, banderita argentina perteneciente a, lo seguí, banderita de dos colores. Que ya te digo, se trata del binomio campeón de los González González. Van atrás, lo tenemos a Pulicliedo y Diarte. Te digo, donde ustedes lo están viendo, José, ahí han agarrado mal, agarraron mal. Y te digo, se van, van a tener que volver porque está sobre este lugar. Ahí, me parece que lo vio. Sí, señor, véngase, no vale para acá. Véngase, véngase, quedó el palo parado. Lo que pasa es que andan dos o tres motos ahí, así que venga el malo para acá, venga Maurito y Arte, tráigalo a Puliguido, tráigalo el Vasquito Losegui, y ahora sí, ¿quién se dio cuenta? A ver, decime quién se dio cuenta, porque está muy, muy tupido el monte, hay muchos cortes imprevistos, José Luis, también lo vemos, como vos decías, a Galucci, Galucci, lo tenemos ahí atrás, a Monteiro Abraham, lo tenemos a los hermanos Hernández, también lo tenemos a Vázquez, ahí José Luis, el malón completo, tenemos y ahí están viendo, buscando pasada seguramente, porque ya te digo, a ver, ¿Quién inició? Sí, inició. Iniciaron ahí palo a palo para venir a este lugar. Los González, González. Y ya te digo, y encaró. Adelante, adelante, techo verde. Lo hace Dietrich, lo hace Dietrich. Sí, señor, ahí está mirando. Ahí está enfocando. A nosotros tenemos una mata muy grande enfrente, así que ahí va, ahí lo van a ver descender. Ahí lo van a descender, tiene que descender y cruzar para este lugar. Así que ya te digo, tenemos todo el malón acá de los 4x4, José Luis.
2: Bueno, muy bien, ahí lo vemos a Galucci nuevamente. Te digo, van en un monte muy cerrado, muy tupido, Bueno, buenos días, acá mirando el safari mientras nos cambiamos a esa Lely. Bueno, información de Mati Ramos, me lo confirmás que abandona, Brunito, después me lo decís. Saludo para los Osarzábal, suerte, aguante Maldonado competición. Ahí se paró Galucci, ahí voy, aguante Maldonado,
3: ay,
2: buenos días.
3: Tiraron la pancarta. Ahí lo tenemos, ya tenemos los dobles acá, Dietrich y Dietrich, máquina 19, te digo que estamos aquí, en la máquina de los González, González, vienen atrás los hijos de Marta, la máquina número 3, también lo hace, ahí ya estamos, lo tenemos a Galucci, máquina número 10, Galucci, te digo, mirá cómo va bajando, Dietrich, y a ver, vamos a enfocar. Un poquito más, lo tenemos a Puliglino Iñarte. Ahí están tocándole la bocinita, impresionante. ¿Cómo anda, muchachos? Maurito, bien, bien. Ahí, saludos para la cámara, los muchachos de Puliglino. Lo tenemos a la gente de los menucos, Marín. También lo tenemos a la máquina 96 de Segovia Tancara. La máquina número 12 de Mesa. La máquina número 4 de Vázquez, lo tenemos la máquina número 27 de Núñez Reina, también tenemos al Vasquito Losegui, máquina número 6 de Losegui, mirá, acá se armó la fila india, te digo, se bajó la acompañante de Dietrich y ya lo va a hacer cruzar porque te digo, está muy feo, mirá, ahí empezó la fila india, para que ustedes lo puedan ver, se bajó la, acá Vázquez también se ha bajado, apareció Monteiro Abrán, atrás mío, lo tenemos en la máquina número 15, los hermanos Hernández, la máquina de Raúl y Martín Abad, máquina número 20, atrás viene una moto 831 atrás, te digo, mirá, muy tupido el monte, así que los primeros van a tener que marcar, y allá tenemos, a donde va pasando, Noale, ahí hay un pequeño corte, te digo, vamos a ver cuánto va a durar ese corte y no muy probable que se haya poner muy suelto José Luis en un rato más, así que ahí va la fila india, ya se bueno. Bajó el navegante de Vázquez, súbase compañero, por favor,
2: Bruno, que van todos juntos. Bruno. Estoy arriba del auto de Hernández y hay copilotos caminando y está avanzando de a poquito, ¿no? Fíjate la cantidad de ramas que tiene el auto de Hernández, porque decíamos que va a predominar la etapa de hoy, mucho monte, ¿no? Bueno, te preguntaba por el Mati Ramos, ¿lo da por abandonado a Mati, Bruno?
3: Sí, aparentemente sí, José Luis, porque salió por el camino y bueno, iba muy despacito José, así que pidió salir por el camino, así que seguramente ha abandonado el Mati, José.
2: Bueno, saludo de Sierra Colorada, aguante Maldonado competición, saludo a Roberto Rodríguez desde Conesa, buena transmisión, saludo a Víctor Palomar, así en general Conesa, a través de Éxito, la 96.9, buen día. Que el día los acompañe de Sierra Colorada, éxito picante al 559, precisamente, que pertenece a Guayquifil Carriqueo, también, muy bien, vamos González, dice Evelina, también dice Lautaro, vamos hoy trabajo, querido, Hernández, 4x4, viendo la carrera desde casa, bueno, ahí tengo a Hernández y tengo a Galucci, ¿no? Tengo dos 4x4 allí con los autos que ellos mismos enfocan van en este momento descendiendo a una zona de Cañadón con mucho monte, con mucho monte. Mirá cómo se ve el auto adentro, los relojes. Este está levantando temperatura. Ah, no, mentira. A este le falta aceite, mirá. El relojito dice que le falta aceite. Bueno, Galucci, Emiliano agarra la radio. Seguramente van comunicados ahí con los intercomunicadores. Padre, hijo, ¿me desapareció Hernández? Ahí está. Ahí está de vuelta. Qué lindo, qué bueno, qué bueno. 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
3: José número 2, José. Dale, apareció la máquina número 25. 25 de Malaspina, Malaspina, la gente de Coreza. También tenemos la máquina número 5 de Linares, Linares, el Budín Competición, la gente de Viedma. Y te digo, allá, en la mitad de, más o menos del trayecto, te digo, lo tenemos parado a Martínez Abad. Seguramente están chequeando, José Luis, que algo ha pasado. Y te digo, en ese malón, al que no nombré fue a Canales, Canales, José Luis, pero ya te digo, va en el malón de los dobles también,
2: Bueno, dice Esteban, vamos, demonio.
3: Y apareció potenciado, mirá.
2: Epa, epa. Bueno, ¿qué pasa? Ah, sí, sí. ¿Tenemos el primer potenciado ahí, Bruno?
3: Sí, sí, sí, apareció el primer potenciado. ¿Sabés de quién se trata? Del campeón de la categoría, José Luis.
2: Troncoso Loyola.
3: Troncoso Loyola. Troncoso Loyola.
2: Muy bien, muy bien. Bueno, vamos, bien, vamos los González, González, vamos los González, González, vamos el demonio. Saluda a los chicos de Pegaso Competición. Sí, querido.
4: Bueno, te digo que a la vista, no más de 2.500 metros, 3.000, ya tenemos a la primera moto, así que en cualquier momento por este paso, José Luis.
2: Muy bien. Estemos atentos. ¿Alguna información de Peña Peña? Ahí está la clase A largando, Ya está para largar la clase A, señores. Así que bueno, después quedarán los cuatriciclos nada más. Está Luquita mostrándonos en una largada que está muy lejos de Chulechuel, pero la carrera está a pleno, a pleno, Así que bueno, ya está para largar la categoría. Así que bueno, vamos a ver. 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Vuelvo al PC número 2, después de Troncoso Loyola, la última información que tuve, ¿qué más tenemos, Brunito? Móvil de transporte Guata, dale.
3: Sí, José, máquina 723 perteneciente a Sánchez Matías, allá pasó y acá lo tenemos a la 471, me confirman acá, perteneciente a David Mauricio Danielo Neuquén, te digo, ahí ya va rumbo al siguiente, a descender y al siguiente PC, José.
2: 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Vamos a ver qué tengo. El auto de Galucci. Y el auto, sí, querido.
4: Bueno, la primera moto aquí en este sector, José Luis, ahí la tengo, a 100 metros, ya te voy a decir que, bueno, le voy a cantar el número porque se viene el malón, aparece la número 328, en el primer lugar, luego va a ser la 333.
2: ¿Alguna interferencia, Darío? ¿Alguna interferencia tenés? Pollo, hay una interferencia ahí. Estamos viendo, pero te perdés en la voz. A ver si podemos mejorar. No te alejes, no te alejes. Dale.
4: Lo que pasa es que pasa muy cerca. 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
2: Bueno, anotá y me das todo, éxito a los corredores de Sierra Colorada, éxito a la dupla Ad Martínez, Martínez Ad. Vamos, Juan Parra, con la moto 315. Estamos viendo ese paso obligatorio que tiene precisamente el lugar con el pollo Darío. Así que bueno, va bien la carrera, va bien, así que bueno, vuelvo al PC número 2, precisamente, Brunito, a ver, después de Troncoso Loyola, ¿qué más tenemos?
3: Sí, José, ya selló la máquina número 8 de Teddy Soto, ahora lo hace la 308, José Luis, 308, perteneciente a Luengo Daniel, y te digo, en momentito tenemos más competidores por este lugar, porque se sentía muy cerca un auto, seguramente es un potenciado por el ruido del motor, José Luis, lo tenemos acá cerca, y ya te vamos a decir de quién se trata, José.
2: Muy bien, ahora voy con vos nuevamente, ya voy a ir con vos nuevamente. Bueno, vamos a decir que viene bien la carrera, porque ya las primeras motos, va, el malón de motos ya pasó, donde está el móvil del Pollo Darío, ahí con el tuit y demás, así que bueno, ya pasaron por allí las primeras motos. ¿Me da algún auto? Que quiero ver un poquito qué están haciendo, me preguntan por mesa a mesa, ya lo vamos a confirmar. Bueno, buenos días, ¿qué PC era que no se escuchaba? No le puedo decir dónde era, era un paso obligatorio, no era un PC, quédese tranquilo que ahora vamos a reiterar, Bueno, ahí está Galucci, ahí está Hernández trabajando, señores, está precisamente la categoría de los 4x4, que es lo que están abriendo precisamente Monte, así que bueno, ya está. Ahí lo vemos cómo se mueve el auto de Hernández. Enseguida vamos a estar. Largaron los simple A. ¿Lo tenía Cacaroto? ¿Lo tenía el campeón por ahí? Bueno, así está. Ahí está precisamente el auto de Galucci y el auto de Hernández. Bueno, ¿cómo van los González? Ya le vamos a decir. Espere que lleguen al otro puesto de control. Esto es Radio Patagonia, esta es la 95, con todas las radios que nos acompañan, en el canal oficial también de Asociación Pilotos de Safari nos encuentra, para que puedan mirar un poquito. Y bueno, aquí con toda la producción de Germán Vallejo, estamos en pleno ahora, informando en pleno. La moto 743 ya te vamos a decir, la 402 también, la llegada es atrás de la Anónima Grande, donde están las montañas. Ahí está la llegada, ahí estamos ubicados. Nosotros va a ver toda esa banderita que en este momento están en pantalla, vos que estás mirando, lo vas a poder ver. Bueno, vuelvo al PC número 2, me avisa cuando está el pollo en condiciones. Vuelvo al PC número 2. Está, a ver ahora si te puedo tomar mejor, pollo, para reiterar los pasos.
4: Bueno, José, te digo, pasaron la máquina 328 de Agustín Domínguez, la 333 de Ezequiel Firmapaz, la 401 de Enzo Rapari, la 337 de Gianfranco Falduto, la 411 de Valentino Rogieri, la 311 de Otero Richard, la 404 de Joaquín Paderno, la 406 de Marcos Ringer, la número 461 perteneciente a Javier Fuentes cuando están pasando Mamoto y después vamos a tomar nota.
3: PC2.
2: Se perdió Darío. Bueno, vamos al PC número 2, Brunito, dale.
3: Sí, José, PC número 2 de Trenmóvil de Transporte Guata. Te digo que acá tenemos el malón de los simples B, José Luis. Tenemos comandando la 582 que va a aparecer de Martínez Rodríguez. Martínez Rodríguez viene comandando el pelotón. Atrás viene la máquina número de Fuentes. La máquina número, máquina, 515, máquina de Fuentes. Y tenemos la 577, José Luis de Álvarez Mañone, la máquina de Peña Peña. 504, José Nis, Peña Alborno. Ya te digo, estos son las máquinas que han podido salir. Y ahí te digo, lo vemos a Guillermín, que viene llegando, y acá llegó el patito, competición, José Luis, la gente de los minucos. 500, la máquina de Viedma, Roque del Vare, José Luis, 519, devolvéis, ahí va el Nico Schneider, el Schneider, José Luis, saludando para la cámara, lo tenemos entreverado, el 209 de Guillermín. Guillermín Veloz, y lo tenemos al Cachiruno competición, máquina 514, la gente de Conesa, de Naranjo Álvarez, José Luis.
2: Muy bien, cuando acaban de largar los cuatriciclos, acaba de largar los cuatri, la última largada de la jornada de hoy. Hola, saludos a Claudio Galucci, dice Graciela Emiliano Galucci, de parte de Graciela Flores de Puerto Madre. Van bien los chicos, van muy bien, A ver si volviste, Pollito. A ver, Pollo, si volviste adelante. ¿No está? Bueno, muy bien.
3: PC2.
2: PC2, dale.
3: Sí, apareció la máquina de González. González, la máquina de la marca 557. También lo hace la 526, José Luis. Perteneciente a... 26, me parece que es ahí...
2: Peña, 526. Peña Rachilla.
3: Peña Rachilla, ya yo lo tengo como 524, perdón.
2: Sí,
3: y acá apareció la máquina de la India Competición, José Luis, 508 de Ramo Gamboa. Ahí saludo a Ramo, ahí saludo al Dani. Así que ya te digo, van bien encaminados. Mirá, quedó, a ver, no sé si ustedes lo alcanzan a ver, quedó allá colgado el potenciado de Guillermín. Ahí se bajó la... Se bajó el acompañante de Wishermin, José Luis, le está indicando a Naranjo Álvarez al Cachirulo, ahí pudo zafar, y ya te digo, se va a empezar a armar el trencito, porque quedó Wishermin justo en el medio de la pasada, José, y allá te digo, a ver, ¿de quién se trata? Otro más, Gasque, te digo, el piloto 513, Gasque, la gente de Sierra Colorada, 513, que ya va rumbo a la fila india, José. ¿Qué te podía decir? Me parece que allá al fondo también lo puede hacer. Creo que es, no sé si no es Didier, que Vivier, que anda por allá, José. No sé si no es Vivier, pero ya te digo, acá va pasando Gasque, y te digo, empezó el trabajo, se alivianó el terreno, así que empezó el trabajo de los copilotos, José. Ahí te digo, ha quedado colgado ahora la máquina de Naranjo Álvarez, así que bueno, yo calculo que ahí salió, sí, ahí salió, ahora le toca la pantera de González, ya te digo, hay más autos sobre aquel sector, a ver de quién se trata. No, las dos banderitas que te decía era del cenicero, de los Baez, ahora lo vamos a tener, 503, de Bae Tripailado, me figura acá, pero es el cenicero competición que está llegando por este lugar, José Luis.
2: Bueno, ahí está Bae Tripailado también. Pregunta para Oyarzabal, ya van a aparecer, Saludo a la dupla Guidi Curiqueo. Bueno, vamos a ver quién lo tengo, a quién tengo, Germancito, al auto de Hernández y Galucci de vuelta, ¿no? A ver si también vamos a agarrar unos simples ahora, pero ahí está, tranquilo, ¿no? Tranquilo el andar en este momento de los autos, tratando de ver cómo hacen la huella en un campo muy cerrado, pero bueno, por ahora van tranquilo, meta cambio, Galucci va, que baja, que sube, que baja, que sube, pero van buscando precisamente avanzar. Ya ahora están las huellas también de las motos que ya pasaron donde están ellos. En este momento las motos ya dejaron atrás ese lugar. Así que bueno, estamos esperando por el pollo también, donde tenemos más motos y ya van a llegar los autos en cualquier momento. Hay que descender. Ahí está viendo cómo agachar la trompa. ¿Quién llama?
4: El pollo. Pollo, José Luis.
2: Bueno, ahí te escucho perfecto.
4: Bueno, gracias, José. No, que no puedo ubicar todavía la imagen, pero te digo, pasaron 4, 8, 16, 20, 27 motos por este sector, José Luis. La última que lo hizo en este sector fue la máquina 801, perteneciente a Eduardo López. Pero 27 motos por este sector y tenemos más a la vista, pero allá a lo lejos.
2: Bueno, yo estoy...
3: PC número 2.
2: Bueno, yo estoy de Pollo, van rumbo a vos. Estoy arriba del auto de Galucci y de Hernández. Al mismo tiempo que van rumbo a donde está vos. Atento que van a aparecer los 4x4, PC número 2, Transporte Guanta te presenta, dale.
3: Sí, José Luis, 210, máquina de Vivier, la gente de Luis Beltrán, ya va descendiendo sobre este lugar, José Luis. Ahora, puedo comentarte que en minutos vamos a tener la próxima categoría, posiblemente porque se siente mucho rugir de motores. Y ya te digo, ahí pudimos preguntarle a Raúl y ha tenido problemas de cardan, así que ya los auxilios saben. Pero bueno, es el único que ha quedado por acá. Mirá, allá quedó colgado el cenicero, José Luis, justo al ladito. Ahora va a ser un espectáculo terrible, porque mirá quién apareció, banderita verde, José, de Guidi Curiqueo, aparece allá también, lo vemos, máquina 101 atrás, el Cacaroto, y también preguntaban por el carnicero, ahí aparecieron los Oyarzabal. Yo te digo que lo estamos viendo de frente, José, por eso te lo estoy diciendo, y tenemos al Mocuco competición atrás, de los Guata Guata, te digo, ¿quién más? Apareció Cirilo ahí atrás, máquina verde, acá lo tenemos a un potenciado que viene llegando al lugar nuestro, que es la 256 de Soto Martínez, y te digo, acá nomás, a poquito metro, tenemos el malón de los Simple A, José, Simple A, a ver, ahora sí, a ver quién llega primero, a ver quién llega primero, qué banderita llega, sí señor, apareció, ahí te digo, Cacaroto primero para sellar este lugar, José Luis. Atrás lo tenemos a Guidi Curiqueo, ya se enfiló el Mocuco competición, el 111 de Guata Guata, también se enfiló, te digo, el carnicero que lo van a tener en imágenes, ahí va a descender Soto, ahí está, y atrás Cacaroto, atrás está Guidi, también atrás tenemos, mirándolos, la máquina de Cirilo, ahí baja, ahí saluda Ramirito Méndez, ¿qué va pasando, José? También lo hace Curiqueo saludando, lo hace el Mocuco competición de los Guata Guata 111, ahí va Fernandito también saludando, el carnicero 114, como lo decíamos recién, Oyarzabal, lo tenemos al Mingo 108, Mingo Zagatori, Cirilo Zagatori, lo tenemos a Cortés el 138, Cortés Echeleiner, han dejado este paso por acá, José Luis.
2: Muy bien, ahí lo veíamos precisamente cómo van por ese lugar, la categoría. ¿Cómo?
3: Mira lo que pasó acá, a ver si lo alcanzan a ver, José.
2: ¿Qué pasó?
3: Quedaron. tiraron todo a ver quién lo encuentra. Te digo, todos los navegantes abajo, José. Todo navegante abajo, porque ahora sí se armó el lío. Se armó el lío a ver quién busca primero la pasada. Ya, mirá, todo se... Ahora no es fila india, es fila doble. Y acá viene llegando Monsalve, va Lusinski también. Te digo, aparecieron Carcasón, Máquina 102, Sella el 102, atrás el 103, el columnado de Monsalve va Lusinski. Y ya te digo, se armó en doble fila ahora, José. No se armó en fila india, se armó... Ahí ya lo van a tener en imágenes, José.
5: Bueno, muy bien. Saludos de San Antonio para la moto de Lucas Ferrada y su auxilio Andrés Dani, familia Dani. Éxito para todo el plantel de Sierra Colorada desde Allen. Saludos. Saludos a la familia Roque del Bar y para ustedes, pues, que lo seguimos desde Puerto Madryn. Bueno, José. Preguntan por mesa. Saludos al Patito Competición de los Menucos desde Neuquén. Bueno, ahí están, ¿eh? ¿Lo tengo al pollo o no? Lo tengo al pollo. A ver si más moto o ya rugen los motores de los 4x4. Pollo, adelante. ¿Está pollo? Todavía no. Bueno, ya voy. 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Está Negrito García, ¿qué me quieres decir, negro? No más decir que tenés las motos por ahí ya, ¿no?
6: No, PC7, tenemos nuevamente el móvil de Rec que tapa para verificar a ver cómo tenemos la imagen.
5: No te escucho, ¿eh? Bueno, a ver, Negrito.
6: ¿Me escuchaba ahí?
5: Ahora sí.
6: Bueno, muy buenos días para verificar, a ver si ya estamos con la imagen ahí. Ahí estuvimos ya acomodando.
5: ¿Lo tenés, Germán? Sí, te tenemos, negro, ¿eh?
6: Bueno, ¿sí? Listo.
5: Bueno, muy bien. Ahí cruzan, negro, un camino, ¿no? Un camino vecinal, cruzan. Ahí están la gente que trabaja en el paseo. De eso estamos hablando, ¿no?
6: Así es, José, seremos el PC número 7, somos el móvil de Rec y Tapa nuevamente, agradecemos el acompañamiento de esos chicos que justamente están allí compitiendo en Pigüé en este momento. Sí, vendrán desde la derecha, de ahí los muchachos han hecho un tipo de muñequito para que puedan tener la referencia, el cartel ya está colocado del PC, así que la gente está preparada, las chicas aquí están preparando todo para poder sellar el PC número 7 y bueno, de aquí se harán unos 1000 metros cortando otro poco más de moto y ya buscarán la parte de la derecha para poder subir la lomada que está acá en unos 3.000, 4.000 metros que se alcanza a ver y ya creo que va a ser la parte de frente donde te encontrás vos, José.
5: Exacto, una vez que lleguen ahí, ¿sí? 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Presenta al pollo, dame luz, pollo.
7: Así es, José, bueno, ahora sí, gracias Germancito, realmente por lo que estás trabajando, ya estamos, ahora sí, normal, le diría yo, le digo, 29 motos pasaron por este sector, cuando usted después lo disponga, la podemos ir nombrando, pero ahora ya usted debe tener alguna imagen, van a venir desde aquel sector, donde estamos enfocando, la vamos a ver desde lejos, seguramente le vamos a hacer el zoom, y después por este, van a pasar por este sector. Pero por el momento no hay movimiento de auto, José Luis.
5: Bueno, ahora me vas a reiterar todos los pasos de moto, pero voy al PC2, desde el móvil central de AC Rectificaciones y Elástico Razari, al PC de Transporte Guata, Brunito, dale.
3: Sí, José, apareció el Bayo Competición 104, también lo tenemos al Pirata, José Luis, al 113 de Abraham. El Turquito Abraham, lo tenemos ahí, saludando para las cámaras, lo hace Mayra saludando, así que ya tenemos toda la gente, muy copado cada piloto y cada navegante, porque saludan para el streaming, saben que estamos aquí, así que ya tenemos la mayoría que se había armado acá todo el alocamiento para pasar, ya te digo, ya pudieron buscar la pasada y seguir, José Luis, porque hay dos máquinas encajadas. Ahí lo va a hacer, ya te digo, ahí lo está haciendo vivir ahora por otro sector, está pasando para poder cruzar por donde están los otros autos, y ahí te digo, ya se fue el malón de los simples, José Luis, todos los que estaban aquí ya se fueron todos para aquel sector.
2: Bueno, muy bien. 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Vamos a reiterar los pasos y atento que van los autos para ahí, Pollito, dale.
4: Exactamente, José Luis. Bueno, te lo vuelvo a reiterar entonces, la máquina 328 de Agustín Domínguez, la número 333 de Ezequiel Firmapaz, la 401 de Enzo Rapari, la máquina número 337 de Falduto Gianfranco, la 411 de Valentino Rogieri, la máquina número 311 de Richard Otero, la máquina número 404 de Joaquín Paderno, en estos momentos lo hace la máquina 822 de Franco Vidigain, después de Paderno lo hizo la máquina número 406 de Marcos Ringer, te dije, la 315 de Juan Parra, la número 302 de José Luis Cortés, la 462 de Lautaro Migone, la 314 de Marcelo Araya, la número 306 de Eduardo Candia, la número 304 de Agustín Oviedo, máquina 433 de Nazareno Kidel, la máquina número 407 perteneciente a Oscar Dani, la 312 de Walter Lobos, la máquina número 780 perteneciente a Lucas Ferrada, la 701 de Fernando Tolosa, la 705 perteneciente a Adrián Mardone, la 408 de Fabián Fernández y la 807 de Nicolás Molina, José Luis.
2: Perfecto, ¿eh? Qué linda imagen, Pollo, tengo, ¿eh? Qué linda imagen tengo, ¿eh? Así que, bueno, vamos hacia vos, ¿eh? Mientras yo le doy esta, Germancito, usted me da los autos que van rumbo donde está el Pollo. 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El maestro en Viedma es Razzari. Tengo el auto de Mauricio Monsalve de Cacaroto, si no me equivoco, ¿no?
8: ¿Está junto?
2: ¿Este Monsalve? Sí. ¿Atrás está en Cacaroto? Sí. Bueno, ahí tengo... ¿No se mueven o están paraditos, están en fila esperando para pasar, ¿eh? 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La verdad que me quedé con los saluditos, pero bueno, vamos a ver. Vamos Chuele, dice. Saludos a la topadora del Bolsón, Dupla Navarro John. Auto 13 que no está, no está Navarrito John, no está, Así que bueno, vamos a ver quién puede atender acá, quién puede atender. Bueno, vamos al Pollo, mientras tengo la imagen de Monsalves y el auto del Cacaroto de Méndez Méndez, están parados en este momento. No sé si te podés tener algo cerca o algo para decirme, Pollo. El Valle Medio ruge, Repuesto Riente presenta, Pollito, dale. ¿Pollo? ¿No está Pollo? Bueno,
5: ¿Qué pasó? Que se me perdió vuelta. Vuelvo para atrás entonces, Transporte Guata, a ver qué más tenemos. Ya no, no sé si los cuatris ya están por ahí, Brunito.
8: El auxilio de la...
5: Bueno, ahí está. ¿Se me desaparecieron? No sé si cerraste vos.
8: Información en vivo. ¿De quién? 715, está en el Molino, en el PC1. Hay que el auxilio lo vayan a buscar.
5: 715. Están en Molino. Estamos hablando de Alexis Buena. ¿Está en el Molino del PC1? Bueno, Marcelito, no avisa. Bueno, ¿puedo darle al pollo ahora? ¿Lo puedo dar? Ah, estaba cerrado acá. Muy bien. Bueno, pollo, te decía, tenía recién al Cacaroto y también a Monsalve Balusiki. ¿Se fue? Bueno, ahora vos volvés.
9: Acá estamos.
5: Ahí está. Bueno, ahí está. Pollo, ¿qué te pasa? ¿Qué te va? Y eso que anoche...
9: A mí no me pasa a mí no me pasa absolutamente nada. Yo estoy 10/10, no 5/5.
5: ¿Sabe qué quiso hacer anoche para ir a dormir tranquilo?
8: ¿Qué quiso hacer?
5: Como le habíamos pegado tanta paliza con el negro al toco, dice, quiero jugar con vos, así gano un partido. Y ganó un partido.
9: Dígale a la audiencia, dígale la verdad. Usted dígale que ayer... Con Bruno usted perdió, el bueno, lo perdió. Dígale la verdad, por favor,
5: no,
9: a la audiencia.
5: No, yo no pierdo nunca.
8: Bajémosle un poquito. Está en el Molino, en el PC1, hay que el auxilio lo vayan a buscar.
5: 315.
8: 715.
5: ¿Eh?
8: 715.
5: Ah, 715. Está en el Molino. Estamos hablando de Alexis Buena. ¿Está en el Molino del PC1? Bueno, Marcelito, no avisa. Bueno, ¿puedo darle al pollo ahora? ¿Lo puedo dar? Ah, estaba cerrado acá, muy bien. Bueno, pollo, te decía, tenía recién al Cacaroto... Y también a Monsalve Balusiki. ¿Se fue?

0: ¿Sabe qué quiso hacer anoche para ir a dormir tranquilo?
1: ¿Qué quiso hacer?
0: Como le habíamos pegado tanta paliza con el negro al Tico, dice, quiero jugar con vos, así gano un partido. Y ganó un partido.
2: Dígale a la audiencia, dígale la verdad. Usted dígale que ayer con Bruno usted perdió. El bueno, lo perdió. Dígale la verdad, por favor,
0: no,
2: a la audiencia.
0: No, yo no pierdo nunca.
1: Saquémosle un poquito de zoom. Saquémosle un poquito de zoom ahí, Pollo.
2: ¿Sabe por qué le estaba poniendo zoom? Porque los tengo a 1000 metros más o menos cuando los empiece a ver. Por eso estaba viendo y estaba mirando la computadora para ver si así lo podemos tomar desde lejos. Pero sí, le sacamos zoom, no hay ningún problema.
0: Bueno,
3: PC2.
0: David, ya voy, ¿eh? Bueno, PC2, Brunito, adelante.
3: Sí, José, apareció la máquina de Balcheta. Las máquinas 74 de Sale Chancás para sellar el PC número 2, te digo, pasó la máquina 906, el cuatriciclo de Osher, y acá atrás de las 74 tenemos más cuatriciclos, José. A ver, ya te digo de quién se trata, la 901 de Pechilio, te digo, 901, también lo hace la 900, creo que es 903, desde Pechino de Daniel, la 901 y la 900, no me saltaba bien, pero me parece que era 2 de Pechino Damián, José Luis.
0: Bueno, muy bien, te queda poco ahí, ya están los cuatriciclos allí. Ahora avanzo un poquito con el auto de El Cacaroto, señores, de los Vende, me va a dejar sonido original, y el de Monsalve Balusiki, El Cacaroto está andando, así que bueno, dejame un cachito de sonido, dale. Bueno, ahí, ¿me saltaste a mí? Hola, ahí está. Ya te pido, Germancito, usted me avisa, qué lindo es el rugir, como van rompiendo precisamente. Buen día a la voz del Safari, bueno, Juanjo. Transmisión 10 de 10, Juanjo de Belisle, apoyando al piloto Agustín Domínguez. A ver el ruido, dale.

este momento es Cacaroto de Méndez Méndez y el 86 de Hernández Hernández. Me preguntan por Maldonado, va bien en carrera, ya no, recién lo dijeron nuestros móviles que va bien Maldonado, ¿eh? Así que quédense tranquilos, el 515 de Ompanera Maldonado va muy bien, ¿eh? Así que bueno, ahí están los dos, un 4x4 rompiendo monte y un simple, también, cuando aparece, mirá, hay un auto parado, ahí está el Cacaroto, ahí está Hernández, bajó un poco el monte ahora, qué lindo, bueno, ahí trabajan, mirá, no, Jarilla, Espinas, Chañares, no dejan nada en el camino, te hacen una huella bárbara, mirá cómo topa, mirá. Qué bárbaro, cómo están preparados estos autos, por Dios. Bueno, por eso tiene tanta pasión el Safari Regional, por eso tanta pasión tiene el Safari Regional. Tremendo, el Cacaroto. A ver si me encontrás, Germancito, usted que es mano mágica, a ver si me encontrás a Galucci por ahí. En el Valle Medio ruge con una nueva fecha del Safari Regional. 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

0: Luciano Troncoso. 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Ahí está el auto. Mirá qué alto está. Mirá qué alto está. Mirá, hay lugares. Mirá cómo ruge. Qué lindo. Bueno, éxito al equipo de Guidi. Buen día, que sea un gran día el safari haciendo el aguante la moto 462 de Lautaro Migones. Así que bueno, Daniel Leungo, sí, ya lo dimos a Daniel, ¿eh? ¿Cómo va? Ya vamos a reiterar. Tremendo, ¿eh? Así que bueno, ya me prepara Germancito. Ahí va el Cascaroto, señor, el campeón de la categoría, el puntero del campeonato. Mirá. Bueno, ahí va Hernández también. Vamos a ver si lo encontramos a Galucci. Vamos a buscarlo. No, se le apagó la cámara a don Claudio. Moto 808, me preguntan, de Calleja. ¿Sí? Ya lo vamos a dar. Sí, querido.
1: Bueno, precisamente pasó por este sector Calleja Maximiliano, la máquina 808. Más rápido no le podemos informar. Y la 472 también pasó por este sector de José Bascuñán, José Luis.
0: Muy bien, ahí están las motos que están pasando. ¿Escuchás algo? Porque yo escucho que rompen y rompen, Pollo. Va rompiendo monte. ¿Escuchás algo cerca? ¿Se me fue Darío? Bueno, lo tengo al Bayu, ¿no? ¿Competición ahora? Ahí lo tengo al Bayu, ¿eh? Ahí lo tengo precisamente... otro de los autos que enganchamos, hay otro de los autos que enganchamos, ¿quién es? Mona nos mandó. Bueno, vamos el Bayu, muy bien, ahí está precisamente el auto de Regiane Contreras, así que bueno, y ahí está, junto al campeón de la categoría, señores, ahí van rumbo a un nuevo PC, que ya lo va a recibir el Pollo en cualquier momento. Ando enseguida vamos a enganchar a algún otro. ¿Sabés qué, Germancito? Vamos a tener que pasar por el PC7 porque las motos, me parece que este, ¿quién es? El Pollo. El Pollo, los chicos que están trabajando en el PC, las banderitas que identifican ese lugar. Apareció Monsalve Balunziki, señores, para que lo vean al sanantoniense, con el Cascaroto. Pertenece a la misma categoría ahora el auto de Monsalve Balunziki. Ahora junto a Hernández, el auto de la categoría de los 4x4, señores. Qué lindo, cómo disfrutan del safari regional. Nos preguntan por Colombil Tripailao, ya lo vamos a dar. Ahí está. Ya lo dijimos, lo de Maldonado, va en plena carrera. Las posiciones no se pueden dar, no sabemos qué posición. Sí, van todos muy juntos. Voy a volver un cachito para atrás, a ver si ya llegó la barredora, Brunito. El móvil de transporte Guata, te escuchamos, adelante. ¿Bruno? ¿No está? Bueno, ya vamos a ir a Bruno. Está el Pollo. Bueno, ahí vamos, Pollo. 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
1: Exactamente, te decía, la última que había pasado era José Bascuñán con el 472 y recién lo acaba de hacer la máquina 308 de Daniel Luengo y después auto a la vista, José Luis, no tenemos y tenemos muy buena visión, ¿eh?
0: Bueno, muy bien, ya van a aparecer, ¿eh? Te lo estoy llevando, Darío, te lo estoy llevando, ¿eh? Que se sabe el matungo, ya vamos, saludo para el tío de Guillermín Veloz y todo el equipo, saludo desde Chimpay, de parte de Fausto, ¿cómo? Al negro lo tengo. Bueno, hay movimiento de motos, negrito, en el último PC, ya el PC número 7. A esta hora tenemos 10:40 de la mañana. Recordamos que poquito más de las 9 se puso en marcha. ¿Hay novedades o todavía no, negrito?
2: Todavía no, José, no se escucha todavía. Te digo que, bueno, es lo que esperábamos del clima, que para este horario esté nublado. Así que estamos aquí aguardando. Corre una pequeña brisa que iba a ser del noroeste, sí, pero bueno, acá... La gente se hace presente, empieza a caminar un poco la gente y viene y te pregunta dónde se puede ubicar. Creo que lo que ha sido la jornada de ayer, lo que el suceso que han tenido, bueno, por lo menos la precaución se está tomando.
0: Sí, hay que tener cuidado, no ponerse porque vienen, aparecen entre un monte, vienen definiendo una carrera. Por suerte El chico que golpearon ayer está bien, por suerte. Así que bueno, hay que tener mucho cuidado, ¿eh? El safari es así. Hay mucho lugar para mirar, mucho lugar para mirar, ¿eh? 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Buen día. ¿Por qué salió la ambulancia y los bomberos del PC5? ¿Sabes algo? No, la verdad que no tengo el PC5. No sé nada, la verdad que no. Bueno, no sé hasta cuándo vamos a aguantar nosotros. Pollito, te tengo a vos en este momento. A ver qué tenemos por ahí. ¿Pollo? Yo veo al pollo, pero a ver. Bueno, ahí estoy.
1: ¿José?
0: Sí, pollo.
1: ¿Ahora sí, José?
0: Sí, sí.
1: Hola, José.
0: Dale, Darío, dale. Bueno, se ve que no me escucha a mí. ¿Te escucho, pollo, Daniel? Bueno, no me escucha entonces. Está medio sordo ahí el pollo. No sé qué le pasa. 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Te escucho, pollo, dale. Dale, Darío. Él no me escucha a mí, pero yo lo escucho perfecto. Bueno, ya lo vamos a tener, Ya lo vamos a tener. Tranquilitos, Tranquilitos, no se vuelvan locos.
1: ¿José?
0: Sí, dale, pollo, a ver. No me escucha a mí, ¿no, Germán? ¿Un problema nuestro, o de él? Bueno, ya lo vamos a tener, ¿Él me escucha? A ver, pollo. Pollo. No me escucha, parece. Parece que no, yo lo escucho, pero no. Bueno, vuelvo para atrás, entonces un poquito al PC número 2. A ver, Brunito, en el móvil de transporte Guata, no sé si anda la barredora, ya por ahí, Bruno.
3: Sí, José, te puedo decir que acá en el móvil 2, recién te digo, se nos habíamos quedado sin conexión, así que bueno, por eso tardamos un ratito. Te digo que tenemos enfrente, hay dos autos que andan buscando la pasada para venir para acá. Creo, si no me equivoco, dos banderitas verdes. Puede ser la máquina de gas, que la máquina de, creo que puede ser el 509 que estaba faltando, la máquina rosada. Y acá viene, a ver, ya te digo, va a aparecer la máquina de Conrado, José Luis, máquina 38, la 36... de Conrado, viene despacito, así que ya lo vamos a tener acá en este lugar. A ver, ahí acá enfrente nuestro lo tenemos, mirá.
2: José.
0: Bueno, ahí voy, Bruno. Sí, negro, dale.
2: Bueno, PC7, José, te digo que se escucha muy firme el ruido de las motos. Acá vemos, sí, existe. Ahí anda la gente corroborando el PC. Ahí tenemos a la gente preparada para sellar el PC. Ahí andan los auxilios caminando. Estamos muy cerquita, José, ya se empieza a escuchar que están cruzando aquí a escasos metros ya las motos, ¿eh?
0: Bueno, ¿están bailando la chica del PC? ¿Que hay música ahí, negro?
2: ¿Hay es que se pone medio fresco por ahí el viento, ¿eh? 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Y te digo que acá viene la primera, José. Acá viene la primer moto. Vamos a ver si pueden ubicar el PC. Recordamos, vos estuviste en este sector a la mañana cuando viniste a dejarme. Sabemos que es la primer pasada. Ahí viene la primer moto. Moto 328 de Agustín Domínguez.
4: Ahí va a bajar el agua, va a empezar a cortar el set. Ahí lo tienen. El moto 328. También viene el malón. Estamos en el PC número 7, le recordamos a la gente. Llega la 404 de Palermo, Joaquín. Vamos a dejar la cámara ahí porque también llegó la 401 de Ramal y Enzo. La 402 de Luisito Jones. El piloto de General Coleza en Talleres, un día limpio, Alba. Va tercero en su categoría tratando de remediar lo que fue ayer, acaba la 411. Vamos hablando del piloto Roger Valentino. Hasta el momento son las motos que han llegado, José, al PC número 7. Y te digo que ahí vienen más motos. También te digo, empieza a verse gente, empieza a verse la gente de González. González. También llega la 461. Estamos hablando de Javier Fuentes. Ahí viene la moto número 311. Estamos hablando de Otero Richard. La 302 de Cortés José Luis. La 407 de Oscar Dani. También lo hace la 780 de Entrada Luca. También la 333. Estamos hablando de Firma Paz Ezequiel. La 462. Moto de Migón y Lautaro, la 406 de Rinkler Marcos. Ahí vamos a tomar la imagen, José, al rumbo. Estamos buscando la cinta los muchachos. Va a restar un poquito más ya para hacer la bandera de cuadro de ellos. Y acá viene otra moto más, me parece. No. Sí, ahí viene otra moto más, José. Justamente veíamos que la gente del PC se movía. Muy acomodados los muchachos, la verdad que ha quedado bien marcado donde está el cartel. Déjame ver el número, moto 34 de Oviedo Agustín. Ahí va Oviedo Agustín. Hasta el momento son todas las motos arribadas, José, en el PC número 7.
0: Bueno, están cerquita de la llegada, ¿eh? Ahora sí, Pollo, te tengo. 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
1: Muy bien, José Luis, muy bien, muchísimas gracias. Ahora sí, les digo, vamos a tratar de enfocar a ver si ustedes alcanzan. A ver, allí a lo lejos vamos a hacer un poquito de zoom. Allí está toda la polvadera, allí viene el malón de autos que por el sector aquel. Vamos a ver qué es lo que sucede. Ya van a, va poquito, va a faltar seguramente en dos minutitos, José Luis. Lo vamos a tener por este sector.
0: Muy bien, se ve la polvareda, ¿eh? Mirá la fila que va ahí, José. ¿Quién llama?
4: PC número 7, José. Escuchaba el grito acá, justamente teníamos una persona al lado. Moto 701 de Fernando Tolosa, el piloto de Luis Beltrán. También se va recuperando, que tuvo una jornada complicada el día de ayer. También le hizo la moto 315 de la categoría Motos Libre. También pasó Parra Juan, moto 315, José.
0: Bueno, Nahuel, estamos, mirá que se vienen, mirá que se vienen, estamos muy cerca acá, Bueno, saludo a mi querida suegra, dice Sandra Bamonde, buen día desde Bielma, siguiendo la transmisión, tiene información que pasó con el G de Martínez, ahora lo vamos a averiguar, vámonos Peña, Peña, los amo, dice Eliana, cuando tengo la imagen del PC número 7, es el último PC, atento que se, las motos que pasaron por allí, en 10 minutos la tenemos que tener por acá ya, ya la vamos a tener en la bandera cuadro. Voy a recorrer al Pollo, voy a ir con el Pollo, porque venía el malón de autos rumbo a ese puesto de control. 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
1: Exactamente, José Luis, ya lo tenemos, de un momento a otro lo vamos a tener aquí en este sector, lo vemos cada vez más cerca, no sé si ustedes lo alcanzan a divisar, sobre todo el polvo en suspensión que se ve ahí, están aproximadamente a unos 1000 metros, vienen varios autos, viene el malón de autos, así que lo vamos a enfocar, te llamo en un segundito, José Luis.
0: Bueno, muy bien, muy bien. Enseguida vamos a ir. Ahí está esa imagen. Vuelvo para atrás un poquito, a ver si llega la barredora al PC número 2, el móvil de transporte Guata, Brunito.
3: Sí, José Luis, todavía no ha llegado la barredora, como vos decías por acá. Lo tenemos dos autos, barra 3, tenemos acá, porque te digo, acá abajo tenemos dos autos juntos que se han quedado, y allá al fondo, enfrente, donde más o menos donde está la camioneta que no ha traído, ahí estaba Gasque, José Luis, está tratando de reparar, recién se veía que estaba en marcha, y como recién preguntaba, que la audiencia estaba preguntando por Martínez Abad, le puedo confirmar que lo tenemos acá, así que ya Rauli anda buscando camino para poder sacarlo, porque tuvo problemas de rotura del cardan, así que bueno, entre... Ya se habían comunicado, me dijo, con los auxilios.
0: Dame, que tengo las motos, ¿eh? Le dije 10 minutos, bandera cuadro que se eleva, señores. Va a terminar las primeras motos que vienen para definir esta segunda etapa. Agustín Domínguez, señores, moto 328. Define el hombre de Cholechuel, Agustín Domínguez. Por favor, a la gente que está arriba, la loma y demás, no empecemos como ayer, muchachos, ¿eh? No empecemos. Menos de 10 minutos, decíamos, Agustín Domínguez se queda con la categoría de las motos libres. Espectacular lo del Agu. Festeja el equipo de que hacen los cronómetros. Recargalo con una hora, Agustín. Recargalo con una hora. Bueno, estamos, por supuesto, a través de Patagonia, la 90.5, con todas las radios que nos acompañan en el móvil central de hacer rectificación elástico. Razani vino una moto más, viene una moto más. Enfocamos en Abuela hacia arriba la loma. Allí van a aparecer las primeras motos. Ya tenemos Agustín Domínguez, el primero que llegó. La gente sigue llegando, los auxilios. Tremenda llegada. Ya voy a los móviles, esperen un cachito. Allí está precisamente, van a descender la cuesta, estamos mirando, pero se escapó un cachito Agustín Domínguez. Allá creo que veo otra que va a descender, vamos a ver ahí la bandera cuadro de Pedrito, va a bajar sobre esta moto que viene, ahí está precisamente moto 411, bueno, moto 411, 404 si no me equivoco, también de Joaquín Paderno, la error Valentino Rossieri y una más, y aquí vienen más, señores, se termina la cuarta fecha del campeonato. Así está, ya le voy a decir porque se me pasan muy rápido, algunas no tienen números muy legibles, pero bueno, ahí está, ya vamos a corroborar, ya tenemos las primeras motos, señores, para descansar, me parece que era Luisito John, porque lo veo ahora, ahí atrás es donde van a parar, mirá, ahí atrás es donde van a parar, así que bueno, ya... 402, sí señor, ahí estamos hablando de Luisito Jones, el hombre de General Conesa, bandera cuadro, Pedrito, salí debajo de los coches, ahí estamos, es la bandera cuadro que se le va a terminar una nueva moto en la cuarta del año, el 11 y 12 de octubre en General Conesa será la quinta, ahí están para llegar, esta no tiene número, 407 y 461, 407 para Dani, 471 da bien, ¿no? No, 461, Javier Fuente, 402, Luisón ya está. Bueno, llegaron todas. Ahora la damos. Se vinieron todos, la verdad. Se vinieron todos. Vamos a respirar un cachito. Paso por el pollo. 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
1: Exactamente, José Luis, para decirte que los autos los tenemos encima nuestro. Vienen todos, me parece, ¿eh? Vienen todos juntitos. Acá lo tenemos a 150 metros aproximadamente. Ya lo te digo, veo la bandera argentina arriba flamear. No veo el auto, veo la bandera argentina flamear. Van a pasar por este sector y ya te les voy a empezar a cantar por número. Seguramente, ahí lo vas a tener. Seguramente, de un momento a otro, ahí lo vas a tener vos. Ahí van a aparecer, es muy poca la imagen que podemos, es muy tupido. A ver quién aparece primero. Ahí está, la máquina número 4. Ahí está Vázquez. También detrás de él aparece la número 5. Ahí está Linares. Aparece el 400, el 905 el cuatriciclo. Detrás la máquina número 19 de Dietrich. En el cuarto lugar lo hace la máquina número 1 de González, los hermanos de Marta, la número 3, luego la número 2 de Poliglino y Diarte, detrás lo hace la número 10 de Marín, después lo hace la máquina número 86 de Hernández, José Luis.
0: Muy bien, cuando llega la moto 315 de Juan Parra, de Eloy Beltrán, y aquí llega una nueva moto sin número, pero bueno, mirá, ya la gente por aquí mostrando 701 del Fernando Tolosa, acaba de arribar también. Ah, qué lindo, qué lindo. Hola, buenos días, dice. Acá estamos mirando con mi mamá Alicia por YouTube en Balcheta. Pregunta a mi mamá si corren los guatas. Cómo no, si vienen bárbaros los guatas guatas. Saludos de Balcheta, muy lindo todo, abrazos. Vamos, Roger y viejo nomás. Llegó la 180 de Lucas Ferrada. Sí, repite la fecha de Conesa. No escuché, sí, 11 y 12 de octubre, General Conesa. Me preguntan por el 519. Ya le voy a averiguar cuando paso por el PC número 7. Negrito, paso por Negrito, te escucho, vamos.
5: Bueno, José, PC número 7, moto número 321, acaba de llegar Richard Ostudillo. Te digo que pasó la 337 de Falduto Gianfranco, también la 314 de Araya Marcelo, la 312 de Lobos Walter, también la 408 de Fernández Fabián, la 421 de Rodríguez Roberto Rubén, la 433 de Quidel Nazareno, la 801 de López Eduardo, la 813 de Benito Jesús, la 707 de Dimas y Eduardo, la 749 de Salazar Alfredo. Hasta ahí son los arribos al PC número 7. Somos el móvil de Rectitapa, José.
0: Bueno, y aquí lo tengo a Luisito John, con la gentileza de siempre. Bueno, hoy te veo sonriente después de lo que pasó ayer, Luis. ¿Cómo estás? Buen día, bienvenido.
6: Buen día, ¿cómo andan? Sí, sí, la verdad que sí, llegamos bien, cansado. Ahí nos pasaron la categoría, venía peleada. Y quería llegar un poquito más a la punta y no pude, no me dio los brazos y no me quise arriesgar tampoco al golpe. Pero nada, demasiado. Lástima que no se dio ayer, pero
0: bueno, pasan cosas. Bueno, te vas conforme igual, Luis.
6: Sí, obviamente, sí. Son cosas que pasan, ¿no? Y se pudo sumar. Y bueno, vamos a ver si Dios quiere con esa, si podemos hacer una diferencia y levantarla en el campeonato.
0: Bueno, que ¿le vino bien que sea con esa?
6: Sí, la verdad que sí. Contento. Porque el pueblo es. Le ayuda al pueblo, a uno que también gasta cuando se mueve, sale del pueblo. Y sí, local vamos a tratar de ser lo más fuerte posible para ganarla y sumar para el campeonato. Sí o sí, si Dios quiere también. Y me acompaña, vamos a hacer intento para pelear el campeonato.
0: Así me gusta. Bueno, nos vamos a ver con eso entonces.
6: Así va a ser, si Dios quiere. Si Dios quiere, así va a ser.
0: ¿A quién quiere saludar?
6: Saludar como siempre, a mi familia, con esa, a mi señora, a mis hijos que quedaron allá. Mis viejos, mi abuela como siempre, la voy escuchando en la radio. Y acá, bueno, el auxilio se portaron ayer y hoy también. Así que saludo a todo lo que apoya.
0: Bueno, felicitaciones, Luis.
6: Gracias a ustedes por...
0: Luisito John, charlando con nosotros. No me acuerdo tu apellido. Migone, vení, Lautaro, la segunda, sí, la vez pasada. Vení que tengo la cámara allá arriba. Esa sonrisa, ¿qué me dice?
7: Que nada, hoy cumplí el sueño de llegar en la punta de la carrera. Todo el tiempo adelante y bueno... Se dio poder llegar bien, bueno, y sano.
0: ¿Conforme?
7: Conforme. La verdad que la moto se reportó, por ahí falta un poco de estado, pero bueno, de a poco vamos.
0: Lauta, ¿hoy para la moto o había mucho monte cerrado?
7: No, muchísimo monte cerrado, pero cerradísimo. La moto volvía para atrás, imagínate. Así que nada, muy bueno todo. Rápida, pero linda.
0: Bueno, ¿a quién saludamos?
7: Quiero saludar a todos los que me ayudaron, a la Flia Noales, Poliguedu, Taller Toco, bueno, mi vieja que está siempre presente, mi papá, el gato Nahuel, mi hermano y bueno, y todos mis amigos con los que comparto el safari.
0: Bueno, felicitaciones. ¿Nos vemos en Conesa?
7: En Conesa nos vemos.
0: Gracias.
7: No freno más.
0: Estás contento, ¿eh?
7: Sí, sí.
0: ¿Te acordás que hablamos cuando debutaste?
7: ¿Te acordás? Bueno, pude llegar los dos días hoy y metí un buen puesto hoy.
0: Bueno, felicitaciones.
7: Muchísimas gracias.
0: Lauta Migones, señores, charlando, ¿José?, con nosotros. Voy con el pollo, así te escucho, dale.
1: Bueno, te digo los autos que pasaron: la número 8 de Stedin Soto, la número 10 de Galucci, la número 96, que no lo tengo en planilla, la máquina número 12 de Mesa Mesa, la máquina número 15 perteneciente a Monteiro Blum, la máquina número 14 de Canale, la 108 perteneciente a Cirilo Segatori, la 101 de Méndez, la 103 perteneciente a Monsalve Bolusiski, la 102 de Carcasón Carcasón, la máquina número 107 de Guidi Curiqueo, la 114 de Oyarzábal Oyarzábal, la 582 Martínez Rodríguez, la máquina número 104 de Regiani Contreras, la número 5 de Linares Linares, la número 27 de Núñez Reina, la número 551 perteneciente 500, a Colombil Tripailao, la máquina número 113 de Abraham Abraham, y te digo, el potenciado de Troncoso Loyola, el puntero de los potenciados, fuera de competencia, José Luis.
0: Bueno, muy bien, te digo que llegaron las motos todas, casi todas, después vamos a dar cómo llegó cada una. Ahora entró la 707 de Eduardo Di Masi, pero bueno, tengo que estar en todos lados. Preguntan por los Peña, buen día José Luis y equipo, buena transmisión, dice Alejandro. Saludos todos. Se me fue. No sé qué pasó. Ahora sí. Yo sigo hablando. Bueno, ahí lo tengo, qué alegría que se hacen con eso, una fecha más cerca para los corredores de Bielma. A Gabriel dice andar a lavar los platos, Maxi Cuello. Muchachos, si se cargan entre ustedes, ¿no? Cuando vienen llegando más motos, moto 421, si no me equivoco. Ahí la estaba mirando. Sí, señor, la de Roberto Rubén Rodríguez. Aquí siguen llegando más motos. Se vinieron con todo, se vinieron con todas las motos. Paso por el PC número 7, Negrito, mientras tanto, dale.
2: Bueno, José, acaba de pasar. ¿Me tenés ahí?
0: Dale.
2: José.
0: Dale, bueno, Nero, dale.
2: El móvil de Rectitapa acaba de pasar. La moto número 705. Estamos hablando de Mardones, Adrián. Y acá viene otra moto más, José. Que la estamos esperando. Aparece la moto 807. Estamos hablando del piloto Molina Nicolás. Te digo, José, que ya se empieza a hacer el caminito y se empezó a escuchar el sonido de los motores de los cuatro ruedas, muy cerca, José.
0: Bueno, ahí te fuiste un... yo no me escucho tampoco ahora, pero sale. Bueno, tenemos un problemita de retorno nosotros acá, Ya vuelvo por ahí. 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la moto 321, a ver si, buen día, escuchando la transmisión desde Sierra Colorada, dice Pablito, impecable, Federico Pibero no controla, Fede, ¿no? Y te cargo un pollito eso grandecito que tenés, Fede, impecable, 5-5, qué lindo sentir el motor por la radio, una vez más, saludo al pelado Malespina, que lo mira por streaming, saludos de Valcheta, dice Luca. Hola, buen día, escuchando la transmisión de Sierra Colorado. Paulito, José, ¿me puedo decir qué PC pasaron los Oyarzabal? No te puedo decir el PC porque es un pase obligatorio, no es un PC. Van al rumbo al 7, con eso te digo todo. Así que están cerca de la llegada, ¿eh? Están cerca de la llegada en cualquier momento. A ver si lo tengo a Brunito para cerrar el móvil, porque lo debe haber agarrado la barredora ya. Me olvidé de Bruno, el móvil de transporte Guata. Brunito, ¿estás por ahí? ¿No está? No está Brunito. Paso por el pollo tiene toda la información. 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Pollo, dale.
1: Muy bien, José Luis, para decirte que pasaron la máquina 743, perteneciente a Adrián Moreira. Anteriormente lo había hecho la número 906 de Matías Boyer, el primer cuatriciclo, recién lo hizo la 901 de Daniel Pisillo. Y la última que
8: Shalom.
1: Pasó
8: I'm a
1: fue en
8: el Fati,
1: moto, la 723. Perteneciente a Matías Sánchez, y el último vehículo que lo hizo en este momento es el número 508, perteneciente a Ramos Gamboa, José Luis.
0: Bueno, muy bien, así está el paso precisamente por allí, así que bueno, ya lo vamos a tener. Vuelvo al PC número 7, Negrito, más información, vamos.
2: No, José, por el momento todavía no. Se escuchó el bramar de un motor muy cerca, pero capaz que todavía están tratando de cruzar lo que queda aquí el resto del camino. Estamos muy cerquita donde anduvimos hoy a la mañana, el otro cruce, y ya lo tendríamos que tener acá en un ratito más. El viento está de ese lado, así que no creo que va a faltar mucho, ¿eh?
0: No creo. 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Es realmente espectacular lo que ha pasado y lo que va a pasar precisamente. Ahí está, no me escucho ahora. Bueno, ¿de quién es este? ¿Mío, suyo? Capaz que está muy bajito acá, pero bueno. Vamos a ver, muy bajito. Bueno, a ver si me lo con este pasito. Ya voy.
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8: Mejor camarógrafo, y a ver si lo convencemos a Pablo Bala, Darío Aldito, para ir a la carrera con ella. Bueno, muy bien. ¿Qué se sabe la máquina 515? Ya PC7, no me vas a decir que tener los autos en el PC7 porque salgo corriendo si me decís eso, negro.
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8: Bueno, muy bien, negrito. Ya va a aparecer seguramente los autos. Vuelvo un poquito para atrás. Pollo, te quiero escuchar. Ya pasaron varios, ¿no? Pero te faltan todavía. Vamos a ver qué tenemos. 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
1: Bueno, muy bien, José Luis. Vienen varios autos abajo. Te estoy diciendo, vienen por lo menos 7, 8 autos más, a una distancia de 1.000, 1.500 metros aproximadamente. Por este sector, el último que te nombré fue Malaspina. Con él fueron 30 autos los que pasaron y 37 motos, te decía recién. 16, 4x4, 8 simples A y 3 simples B los que pasaron por este sector, José Luis.
8: Bueno, muy bien. Ahí está. Vamos a ver qué pasa con el resto. Las motos ya están todas aquí. Vos me ocupaste ahora este porque podíamos darlo arriba de las motos ya. O me lo podés sacar allá. A ver si me lo podés mostrar ya. Así damos el arribo de todas las motos, por supuesto, porque se vinieron todas muy juntas. Bueno, la gente está llegando aquí. Está el buffet de la gente del C14. Pedro, salí de Banco Los Cochi. ¿Qué es 7? No, están llegando. Espere un cachito, espere. Bueno, ahí estamos, fíjate si corres para acá. Dice día domingo. Los chicos de los tiempos que te cargan enseguida los tiempos. Así que bueno, ya lo vamos a tener, a ampliar un poquito. Es extraoficial, porque después, hasta que no lleguen las planillas de los PC o algo por el estilo, no podemos darlo oficialmente, ¿no? Así que bueno, vamos a decir que aquí tengo la categoría que tengo acá, categoría libres, ¿no? Los que llegaron el día domingo, la 328 de Agustín Domínguez, la 302 de José Luis Cortés, la 311 de Richard Otero, la 315 de Juan Parra, la 314 de Marcelo Araya, la 337 de Gianfranco Falduto, la 304 de Agustín Oviedo, la 333 de Ezequiel Firmapaz, la 321 de Richard Astudillo y la 312 de Walter Lobo. En cuanto a las libres, son las que llegaron. En cuanto a las 350, la 401 de Enzo Arrapari, la 404 de Joaquín Paderno, la 411 de Valentino Rogeri, la 406 de Marcos Ringler, la 407 de Oscar Dani, la 408 de Fabián Fernández, la 433 de Nazareno Quidel, la 462 de Lautaro Migone, la 402 de Luis Jones, la 421 de Roberto Rubén Rodríguez, la 461 de Javier Fuentes, son las que llegaron en cuanto a motos 350. En lo que respecta a las motos nacionales A, llegó la 780 de Lucas Ferrada, la 707 de Eduardo Di Masi, la 705 de Adrián Mardones y la 701 de Fernando Tolosa. En nacionales B llegaron dos, la 813 de Jesús Valdebenito y la 807 de Nicolás Molina. Esos son todos los arribos que tenemos hasta el momento en la bandera cuadros, esa imagen que en este momento hay, a través de Patagonia y, por supuesto, a través de la 90.5, allí en Conesa somos éxito 96.9, somos única en Balcheta, somos la Sierra en Sierra Grande, somos en todo el Valle Medio, Radio Municipal Beltrán en la 96.5. Buen día, ¿cómo le va, Lorena? Saludos al 515. Jorge, te amamos. Sol, Morena, Lorena y Lucas, el nieto, que no pudimos acompañar esta fecha Vamos, la transmisión de Playa Unión, Chubut. Beso al presidente y a mi hermano Pedrito. Ah, mira Pedrito. Vamos, José. Dice Gracielita. Saludo a Franquito Videgain. ¿Qué pasó con el Mati Ramos? Bueno, no siguió en carrera aparentemente el Mati. Tendrá información del 256. Venía en carrera. Ya le voy a buscar más información. Mientras paso por el Pollo. Ahí te tengo en imagen, Pollo. A ver qué más tenemos. 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
1: Muy bien, José Luis, para decirte que por este sector, lo dejaron este sector ya, la máquina 503 de Valle Tripailao. También lo hizo la máquina 514 de Naranjo Álvarez, y recién lo acaban de hacer el tercer cuatriciclo, 904 de Dante Pisilo, y también lo hizo el 903 de Federico Buenavista. José Luis, tenemos más autos, pero todavía faltan algunos minutitos para que terminen, bueno, de trepar.
8: Mati Ramos, bueno, rompió el radiador de la moto, seguramente se clavó un palo o algo por el estilo, por eso no está en la competencia. No sé si habrá podido reparar, no creo, pero no sé. Paso por el PC número 7, Negrito, a ver si tenemos más motos o van a aparecer los primeros autos. Dale.
5: Ahí tenemos sin imagen la moto que acaba de aparecer, José. Apareció la moto 822. Estamos hablando del piloto Videgain Franco. Somos el móvil de Rectitapa. Estamos en Carmen de Patagones, 0220-2706-39. En nuestro teléfono de contacto. Déjame mandarle un saludo a mi familia, José, que justamente está mirando la transmisión. Nos ponen el pulgar arriba que está todo bien, ¿eh?
8: Bueno, Mati Ramos rompió el radiador, me dice Mariano, sí, es lo que decíamos recién, una lástima, pobre Matías, es una lástima. Pero bueno, aquí estamos por Patagonia, esto es Reflejo Deportivo, esto es GB Producciones, en Patagonia, la 95, en el canal de YouTube de Apisa Oficial, nos encuentra como asociación piloto de safari. Fría la jornada, ayer estuvo más lindo, fría, no, nunca, ¿qué decís vos? Está comiendo, muy bien, así, Luquita nos estuvo haciendo imágenes de la largada. Bueno, estamos esperando que aparezcan los primeros autos en el 7. Pero ¿cómo se vio la moto del 7 para acá, No, ni 5 minutos tardaron, Tremendo, De donde está el negro. Mirá que hay un trecho, Hay un trecho y vienen por arriba las bardas, Pero la verdad que hay un trecho, Pero bueno, ¿quién lo tengo? Todavía te tengo a vos, Negrito. Bueno, mucha gente ahí trabajando en el PC. Esto está muy bueno también, porque ese cruce, ahora cuando vengan los autos, van a romper ese monte negro que hay cerrado, que no creo que los detenga, ¿no? ¿Negro? ¿No está? Bueno.
2: Bueno, ¿me tenés ahí?
8: Sí, sí.
2: Sí, la verdad es que sí, José, van a romper un gran trecho de monte, bueno, donde fuimos nosotros a colocar el cartel del PC, hay un sendero que obviamente han estado caminando la gente que ha hecho la hoja de ruta, pero es un sendero así como si fuera un caminito para que pase la gente caminando, más allá de que tiene uno de ahí donde nosotros caminamos justamente con estos chicos del PC, tener un trecho largo, ahí hasta el cruce de la calle, de la ruta, De aquí donde yo estoy, de donde están ahí la gente del PC, para aquel lado donde está la camioneta, tenés unos 50 metros, pero desde ahí de donde se ve la imagen en naranja, que es un chaleco, para adentro tenemos unos 400 metros y nosotros de allá lo vemos que bajan de la barda de arriba, pero bueno, hay que pasar todo el trecho del monte que falta cortar.
8: Seguro. ¿Podemos ir un poquito, Germancito? Yo sé que lo molesto. ¿Me mostrás algunos autos para saber por dónde es un poquito lo que están haciendo? Dos o tres, mostrame lo que quieras, Mostrame lo que quieras, Bueno, alguna novedad desde el bar y Nicolás, ya lo vamos a averiguar, a todos, Espere que voy a mostrar un poquito porque se viene un monte muy cerrado también, donde los autos tendrán que voltear jarillas. Este es el de Hernández, ¿no? Ese lo conozco ya, los relojitos. Es el de Hernández. Tranquilo, despacito. Tengo la imagen del negro mientras tanto. El auto de Monsalve Balusiki me aparece por allí. Vamos a ver si tenemos dos o tres, lo vamos a poner todo para que usted vea cómo trabajan los autos, porque le queda poco, señores. La mayoría de las motos ya están descansando, los muchachos. Ya están descansando los muchachos. La mayoría de las motos, la quinta fecha será en general con esa. Así que bueno,
1: José Luis.
8: Sí, querido.
1: Si me das un segundo, la información que tenemos es que la máquina 101 está rota y están reparando.
0: Opa, los traviesos Méndez. A ver, los podemos ubicar si están parados y trabajando. No, ahí está Hernández. Ese Hernández, ese, acá está Méndez, mirá. Le mostramos cómo están trabajando, no puede ser. Pollo, le estamos mostrando qué están haciendo en el auto. Le estamos mostrando.
1: Perdone la información. Perdone
0: mirá,
1: la información.
0: Mirá, veo una caja de herramientas de tubos, una linga, y veo a los muchachos ahí que están trabajando. ¿Qué le pasa? ¿Qué gira? ¿Qué gira? Está trabado, pero bueno, ahí lo vemos al auto. Las llantas verdes, como tradicional usan los campeones de la categoría. Bueno, ahí se cortó la imagen, pero bueno, le queríamos mostrar un poquito. Está parado el travieso, señor. Los traviesos están parados y eso es una noticia para el Safari Regional. ¿Qué dice? Mati Ramos está al lado del presidente. El papá va a pagar un asado. No, no va a decir que va a pagar un asado. Así que bueno, se rompió el monoshot, me dice el auto de Cacaroto. Se rompió. Bueno, y en el valle este, esta región de Contreras. Bueno, ahí lo tenemos. Y este es Hernández, el auto de Hernández también. Así que bueno, para mostrarle un poquito que van rumbo al PC número 7, señores, van a definir esta cuarta fecha del campeonato regional de Safari. Ahí va. Mirá, usted dice limpia parabrisas. ¿Está lloviendo? No, no está lloviendo. Lo que pasa es que, mire cómo va el capó, lleno de ramas que se van quebrando y te van tapando de a poco. Entonces, el limpia parabrisas, el piloto lo prende para que puedan ver bien, que no se le cruce ni una rama grande o algo por el estilo, hasta que le pegue una rama grande y después el limpia parabrisas no anda más. Pero bueno, ahí está el Bayou Competición, señores, en nuestra imagen, para que usted lo disfrute. Así que bueno, ya lo vamos a tener. Piden información, esperen que llegue al PC7 y van a tener toda la información, porque ya se la dimos en el PC anterior. Vamos a ver, qué lindo que van, qué bien que va. Hoy la carrera va extraordinaria, ya terminaron la mayoría de las motos, así que bueno, cuánto el tiempo de la moto realmente fue espectacular, oye. Saludos para el Cachi y Aileen, dice Ezequiel. Información de los potenciados. Ya vamos, vamos, que van los potenciados, van los cuatro y van todos hoy, Hoy van todos, No, salvo la rotura. Recién, ¿quién es este? Nosotros estamos esperando con la cámara de llegada así en lo alto del cerro de esta barda, pero no, todavía no hay, porque el PC número 7 me tiene que dar, y al PC número 7 voy, negrito. Más información desde ese, ya te veo, que una cruz que pusieron ahí arriba, naranja, para que vean el PC negro.
2: 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Y 02920-270639 es nuestro teléfono de contacto.
0: ¿Quién le va a convidar? ¿Quién le va a convidar un mate ahí?
2: Un mate me va a convidar acá, muchachos. La verdad que ha sido buenísima la atención. Gente que ha también corrido en su tiempo hace unos años el safari. Creo que uno de los últimos safari, ¿no? En la Marque se fue. En la Marque, una vez, la última vez que se hizo ahí, el muchacho compitió ahí. Así que agradecemos la atención de la gente.
0: Bueno, muy bien. No pasó ninguna moto más, negro, ¿no?
2: No, José, la última moto era la de 705 de Mardones Adrián y hasta el momento no apareció,
0: Bueno, ¿rugir de motores cerca todavía no?
2: No, José, se escucha, puede ser una o dos motos dando vuelta, pero bueno, todavía estamos esperando,
0: Bueno, muy bien. Bueno, vamos Cacaroto, saludos desde Balcheta, saludos para todos los balcheteros. 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Así que bueno, muchas gracias, más de 4.000 personas, sabemos que están del otro lado, muchas gracias precisamente para todos. Así que bueno, estamos, ¿qué me pusiste, Germancito? Otra vez al Bayou, ahí que va, No hay otra cámara. Doble tampoco, Galucci, alguno de esos, ¿no? No, están con apagados los muchachos. Bueno, ahí va el Bayou. El Bayo sí va con el limpia parabrisas a pleno. El auto Hernández que se quedó precisamente por allí. Acá apareció otra moto, 822. La moto 822 de Franco Videgain, señores. 822 de Franquito Videgain. El hombre de Chuelechuel hace su arribo y cumple también con esta etapa. Ya hemos nombrado a todos los que han llegado. La gente sigue llegando, los auxilios siguen llegando. Así que bueno, voy a ir con el pollo. Así, pollito, te escucho. Vamos a ver quién tenemos. Por supuesto, así vamos con encendido. 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
1: Muy bien, José Luis, para decirte que pasó la máquina 526, perteneciente a Peña, Rastrilla puede ser, y la máquina número 138, perteneciente a Cortés Echeleni. La última fue la máquina número 471, 471, perteneciente a Mauricio Davies, la moto, y por el momento, ahora sí se ha silenciado todo, José Luis.
0: Bueno, muy bien. Muy bien, te están faltando autos todavía, ¿no, Pollo? Ahí te están faltando autos, ¿no?
1: Nosotros llevamos acá, te digo, 34 autos en total.
0: Ajá, autos, estamos hablando de autos.
1: De autos y motos, 40 motos han pasado por este sector.
0: Sí, recordamos que hubo algunos abandonos, ¿eh? Hola, dice Patricia, saludos desde Sierra. Y qué lástima que no hacen en la línea sur, que son tantos los autos que van a representar a Sierra Colorada. Se hacen la línea sur, se hizo en los Menucos, el año que viene tiene los Menucos, tiene Sierra Colorada la fecha, ¿eh? Así que, Patricia, el año que viene, la primera o la segunda va a ser Sierra Colorada, ¿eh? El deseado tiene cámara a bordo, necesito el link, ¿eh? Si me pasás el link, ponelo en el chat, nosotros lo enganchamos. Al deseado, Bueno, Tania, pasarnos al link si querés, ¿Dónde se hace la final de Safari? En Sierra Grande, el 5 y 6 de diciembre. Dietrich no comparte la cámara. Dietrich me pide, pero no comparte la cámara. Gracias, dice Lorena, por mantenernos informados. No, hay pilotos que no quieren, ojo. No tienen todo, pero algunos no quieren. Porque pasan cosas, o por ahí se pierden, o por ahí hablan algo de más y se escucha. Entonces, algunos no quieren eso, Y nosotros respetamos a todos. Es que nos ceden el link para poder. No, los chicos de Carcassón no. Los chicos de Cargazón, Lautaro, me dijeron que no. Si tenés el link, me lo pasás, Bueno, saludo a Agustín Oviedo desde Plaza Oral. Ya llegó Agustín, Ya llegó Agustín Oviedo. Che, ¿qué pasa? Se me están atrasando los autos un poquito, Así que vuelvo al PC número 7, negro, porque cuando vos me das los autos, ¿sabés cómo se vienen a la bandera cuadro? PC número 7, negrito, dale.
10: Bueno, José, somos el PC número 7, somos el móvil de Rectitapa, 02920-2706-39, nuestro teléfono de contacto. Apareció la moto 308 de Luengo Daniel y también la 472 de Bascuñán, José, es la última moto que arribó. Y te digo, José, se siente, se escucha el bramar de los motores, pero todavía no hay gente, todavía no aparecen los autos.
0: Bueno, muy bien. A Dietrich, lo que hicimos enganchar se cortó. Bueno, en cualquier momento lo vamos a enganchar si podemos, ¿no? Bueno, Juan José que dice, bueno, todavía ningún auto por la puerta del guardaganado, dice, ¿no? Bueno, muy bien, ahí está. Los autos ya pasando, así que negro, me parece que van rumbo a vos, me parece. Sí, querido. ¿Ahí estaba? Bueno. ¿Qué dice Mario? ¿Qué dice Marito Méndez? Mi cuñado Rodrigo se crió un sapo en el campo y ve sapo por todos lados. Bueno, se salva algo que Guidi. La conexión de Carcassón. Bueno, si me lo pasa no hay ningún problema. Si los pilotos la ceden, si los pilotos la ceden, no tenemos ningún problema. Al contrario, nos gusta mostrarlo. Nos gusta, Ahí la chica del PC7 saludando, la gente que está allí precisamente en el PC. Bueno, están cruzando, me informa Juan Josáez, el hombre que organiza en Belisle siempre una fecha del campeonato regional de Safari. A ver, negrito, se siente que se viene el negro.
10: Sí, José, se siente el fondo del motor, pero todavía no. Hoy saludamos a todos los alumnos del SEM 13 de la Escuela Técnica de Alimentación aquí de Chulechuel. Son los chicos que se han ocupado, ahí están justamente saludando a la cámara, ¿eh? Son los chicos que han trabajado, muchos como los que están aquí conmigo, está justamente el padre de uno de los chicos, también han cumplido su labor en el caso de José.
8: Sí, los chicos del SEM 13 tienen el buffet, y chicas y chicos son los que se encargaron de estar en todos los PC, ¿eh? Chicas, vos lo vieras con las caritas, ¿no? A las 6, las 7 de la mañana que hay que salir para los PC, lo vieras con las caritas, ¿eh? ¿A quién tengo acá? ¿Quién es este? Bueno, a ver quién es. Uno es Hernández Hernández, pero este que va llegando, a ver, es, no sé quién. Dietrich, este es el auto de Dietrich. Este es el auto de Dietrich. Ahí, dijo el negro, Dietrich. Ahí está el auto de Dietrich. En este momento, el hombre de Luis Beltrán, señores, llegando a ese lugar de la competencia. Vamos a ver si se le va a aparecer en el PC número 7. Atento, que va muy bien, va muy bien. La categoría 4x4, que se han dado con todo realmente ayer y hoy. Ahí va Dietrich, señores, transitando para el 4x4. Ese no es ningún obstáculo. Así que bueno, van con barda a la derecha, buscando el próximo puesto de control, que seguramente será el PC número 7, para que después, en 5 o 10 minutos, estén en la bandera cuadro. Bueno, ya la mayoría de las motos están descansando, los autos que se vienen en un ratito nada más. Esto es Reflejo Deportivo en el móvil central de hacer rectificación Elástico Razzari a través de Patagonia, la 95 GB Producciones. Bueno, a través del canal oficial, en octubre es Balcheta, no te lo puedo decir esto, Marito dice muy buena transmisión, felicitaciones, dice Toby, muy buena transmisión, el trabado competición rompió la caja hidráulica, pero el hombre de Luis Beltrán, señores, llegando a ese lugar de la competencia, vamos a ver si se le va a aparecer en el PC número 7, atento que va muy bien, va muy bien la categoría 4x4, que se han dado con todo realmente ayer y hoy. Ahí va Dietrich, señores, transitando para el 4x4. Ese no es ningún obstáculo. Así que bueno, van con barda a la derecha, buscando el próximo puesto de control, que seguramente será el PC número 7.

0: minutos que se vienen, en un ratito nada más. Esto es Reflejo Deportivo en el móvil central de hacer rectificación Elástico Razzani a través de Patagonia, la 95 GB Producciones. Bueno, a través del canal oficial. En octubre es Balcheta. No, no te lo puedo decir esto. Marito dice muy buena transmisión. Felicitaciones, dice Toby, muy buena transmisión. El trabado competición rompió la caja hidráulica. Pero trabado, ¿qué te pasa, hermano? ¿Qué te pasa? Seguro estaremos ahí, dice Mario. Bueno, ahí está. Conesa, sí, perdón, sí, Conesa, 11 y 12 de octubre será General Conesa la quinta fecha del campeonato. Allí hay gente que colabora mucho. Bueno, Pablo Mataboni, que es el comisario deportivo, Enrique Iní, que ya vino a acompañarnos también, anda trabajando en la barredora, cede su campo también para que los pilotos puedan divertirse. Así que bueno, el año que viene, ¿tiene fecha Menucos o alguien de la línea sur? Sí, le puedo confirmar que tiene fecha Menucos, tiene fecha Sierra, va a tener fecha Ramos. Me parece que vamos todos para allá, ¿eh? Felicitaciones a Franco Videgay. Vamos carajo desde Darwin. Saludos, muy buena la transmisión. Gracias, Pablo. Todo el mundo prendido. Nosotros en el auto de Dietrich. Aquí va a llegar una moto más. Mientras tanto, ahí viene Despacito de 308, señores. Moto 308 de Daniel Luengo, el experimentado piloto de Río Colorado. Hace su arribo también Danielito Luengo para terminar esta nueva fecha. Bueno, vamos a ver, 771 me piden de Luciano de Francesco. Ya lo vamos a tener en cualquier momento. Paso mientras tanto por el pollo. A ver, pollito, ¿qué más tenemos? Vamos a ver qué más tenemos por ese sector de la carrera. 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
1: Bueno, José Luis, acá estamos esperando nuevamente. Tenemos movimiento en el bajo. Digamos, alguien que viene trepando, dos autos que vienen trepando. Uno que lo tenemos aquí a 500 metros, 600. El otro lo tenemos mucho más abajo. Y por la moto esa que preguntabas, por este sector no pasó, José Luis. Bueno. Ya te confirmo quién es el que viene trepando y luego, un poco más atrás, ya viene el otro auto.
0: Bueno, estoy viendo las banderas. Hacía amarilla y rojas, y bueno, ahí estoy en el lugar que estás vos. Saludo al Twitty. Sí. Dicho de paso, ¿quién llama?
2: El señor de 7.
0: Bueno, 7.
2: José de Móvil de Requitapa, tenemos muy cerca los autos. Ahora sí se escuchan cerca, vienen bajando la cuesta. Acaba de pasar la moto 808 de Calleja Maximiliano. Y te quería consultar, ¿qué moto es la que estaban buscando? ¿Qué número? Tengo
0: varias. La 771 de Luciano de Francesco.
2: 771. No, acá no pasó.
0: Si ya no pasó por ahí, alguna ropa.
1: No, por acá tampoco, José.
0: Ah, por eso. No, entonces no. Entonces ya no está, ¿eh? Cacaroto está reparando. Perdón. Cacaroto está reparando al lado del camino, me dice, ¿no? Bueno, todo el mundo.
1: Ahí está
0: colabora.
1: José, quien venía. Ahí está, lo tengo acá. Frente a mí, la máquina número 210, es la máquina de Vivier Vivier. Ahí está, va subiendo, acelera. Ahí está precisamente saludando a los muchachos. Se van en busca del siguiente PC.
0: Bueno, me quedé con la imagen. Mientras tanto, me piden 518 Ruiz. ¿Alguien lo tiene? A Ruiz González, el hombre de la marca, me lo dicen enseguida. Así que bueno, vamos a ver enseguida, ¿eh? Estoy viendo esa imagen del pollo nuevamente, así que bueno, ya voy
1: por
0: a
1: este
0: ir.
1: Sector, José Luis, por este sí. Sector, José Luis, no pasó.
0: ¿Quién?
1: 518.
0: No pasó, bueno. No. Bueno, muy bien. ¿Y Colombitri Pailao, el 551? ¿Me podés dar esa información?
1: A ver, ya te confirmo. ¿551? Sí, señor, por este sector pasó, 551.
0: Bueno. ¿Pasó, me dijiste?
1: Sí, sí, sí. Y ahí viene vienen dos vehículos más. ¿Cuál me decís, José Luis?
0: 102 de Carcasón.
1: 102 también pasó por este sector. Bueno. Hoy hace rato, ¿eh? Fue
0: tranquilo,
1: uno de los...
0: Tranquilo.
1: Ahí te confirmo el auto, ya lo tengo aquí. Ahí lo tengo precisamente, va a asomarse, viene lentamente. Ahí está, es la máquina número 209 de Villermín Veloz, José Luis. Justo. Ahí está.
0: Bueno.

0: Ya iba.
1: Pará, que justo me preguntaban por Benjamin Mendoza. Ahí lo tienen en imagen. Me voy al PC7. No me digas que rugen los motores, negro.
2: Así es, José, rugen los motores y me parece que por el sonido puede serlo. No vale, no vale. Empieza a verse que se empieza a romper el monte. Somos el móvil de Racing Tapa. Estamos en el PC número 7. Y esta es la fecha del safari regional en Chile. Ya le hizo seña el muchacho del PC, y te digo que no, aparecieron los Dietrich, máquina número 19, atrás apareció Martínez, no, es Pulignedo Iriarte, un cachito más atrás, muchachos, porque ahí se acerca el camino, ahí lo van a ver a Pulignedo en imagen, también el auto número 3 de los Novales, un poquito más atrás, apareció. Número 6, estamos hablando de los Vázquez, auto número 4, y apareció
1: el número 102, aparecido los hermanos Carcasón. Bueno, se me fuiste un poquito, negro. Ahí está Guidi, también, los hermanos Carcasón. Bueno, se vinieron todos juntos, Se vinieron todos juntos al PC número 7, lo vamos a tener en la bandera cuadro enseguida nada más, Los Linares, ahí aparecen más autos, a ver si te recupero, negro.
2: Bueno, José, está los canales también, la máquina número 508. El puntero del campeonato, estamos hablando de los Rodríguez también, Martín, que va. La única máquina de la categoría simple B que también pasó por acá. Martín Rodríguez, el último. Y ahí viene uno más, apareció el carnicero. Aparecieron los Oyarzábal, Máquina número 145. Y vinieron todos juntos, José, y acá viene uno más. Máquina número 113. Máquina de Abrán. Ahí van los pilotos. Y empezaron a aparecer los cuatriciclos. Máquina 901 de Pechilo Daniel. 831 la moto que está detenida ahí de Villegas Franco. Y ahora sí, ya se empezó a hacer el caminito, José. Impresionante el andar de Pechilo. La verdad, ayer lo veíamos como trepó la parte del cañadón, José, y fue impresionante, Y ahora sí los veo, te digo, los veo a unos 3.000 metros y ya van subiendo la cuesta, lo vas a tener ahí, José.
1: Bueno, muy bien, lo vamos a tener, sí, señor. Bueno, el carnicero preguntaba, venían re bien y vienen re bien. Vamos, carnicero, dice Lupe. Bueno, decimos que me parece que el primer simple A que pasó es de los hermanos Carcasón, Me parece que el primer simple, vamos a ver de ahí hasta la llegada, si hay algunos cambios, igual que Dietrich está comandando la categoría de los 4x4, señores. Se viene la definición apasionante de la cuarta fecha del año, en este día domingo 23 de agosto. Ahí estamos, ya lo vamos a tener en cualquier momento, señores, en la bandera cuadro, rugen los motores, en esta cuarta fecha del campeonato regional de Safari, a través de Patagonia, la 95, en el canal oficial de la PISA. Lo encuentra como Asociación Pilotos de Safari. Señores, se vienen, aplaudan, no dejen de aplaudir. Hacemos un paneo, Nahuel, de la gente que está llegando para mirar precisamente el arribo de las máquinas, cuando tengo el auto de Dietrich, el auto de Hernández, ahí la gente arriba de la loma, ya buscando, los tengo acá, mirá la gente arriba de la loma, los tengo acá, Germancito, los tengo ya acá a los protagonistas de la categoría de los 4x4 y los simples que vienen. Voy a poner acá, así veo mejor, ¿está bien? Bueno, tengo cámara de llegada, mirá la gente allá arriba, hay que tener mucha precaución, no se vayan a cruzar, señores, se viene la categoría de los 4x4, mirá ya, Nahuel, ahí, mirá, ahí arriba, allá, por todo lado la gente, para mirar el arribo de los primeros protagonistas de la cuarta del año, a través de Reflejo Deportivo, se viene la gente, mirá, por todos lados, treparon la loma por todos lados, está preparada la banderita cuadro, señores, las motos han arribado, ya la mayoría Allá van, mirá allá, en el fondo, mirá allá, Germán, en el fondo, bueno, no tengo la imagen yo acá, mirá allá, en el fondo, ya ahí están viendo, la categoría va a definir en una forma espectacular, tal cual lo fue precisamente en el día de ayer. Ya viene la llegada, viene la bandera cuadro, qué bueno, mirá la gente por todos lados. Esto es el safari regional, señores. Más allá del frío, más allá de todo, la gente se pone de pie porque quiere, no se quiere perder nada. Ya, no se puede estar dentro de la soga, muchachos. No se puede estar dentro de la soga. Se viene la definición. Vamos a ver, la gente corre para un lado, para otro. Allá va, en todas las lomas que hay gente, mirá. En toda la barda hay gente en todos lados. Seguramente ustedes la están viendo a través de Nahuel, que está allá arriba. Pero se ve, viene la definición de la categoría de los 4x4 en un campeonato extraordinario. También de lo simple en otro campeonato realmente espectacular. La gente ya comienza a correr por todos lados. Van a definir, corren y corren, llegan los auxilios. Vení por acá, pasa por allá. Tené cuidado, no te vas a caer en un cañadón. Y eso es lo que la gente hace, señores. Para allá lo vemos, allá lo vemos, allá viene. Allá arriba la lomada. ¿Lo tenés, Nahuel? Lo tenés allí. Así está. Ahí, dame así, mira un cachito. Ahí lo tengo, arriba. Acá viene, mirá. Ahí se largaron, ahí se largaron. En una de las bardas, señores. Lo tenemos muy cerca de la bandera cuadro. Van a definir la categoría de los 4x4. Va a definir esta cuarta fecha del año. Se largaron ya. Ya abajo de las bardas van a aparecer por otro lado. Vamos a ver, ahí lo tiene la cámara que viene bajando la barda, uno de los autos. Van a definir en la bandera cuadro, la banderita que ya se ve en la llegada, la bandera argentina y la bandera de Pisa. Se viene la definición de la cuarta fecha del campeonato aquí a través de Reflejo Deportivo. Usted lo vive, se escucha el bramar de los motores ya. La gente va, las cámaras, los teléfonos, las fotos, todos, los chicos, los grandes, las mujeres, todo el mundo corre, señores, porque no se quieren perder nada de la definición apasionante y de la categoría máxima que tiene el safari regional. Vamos a ver, ahí braman los motores. Va a ser una llegada extraordinaria, extraordinaria la llegada que vamos a tener. Ya lo vamos a tener ahí atrás de la loma. Viene, la gente corre, no se van a cruzar, por favor, muchachos, no se van a cruzar. Vamos a ver, van a definir, braman los motores, van a aparecer, no los tengo a la vista todavía, pero ahí están bramando y van a aparecer. Ahora sí, ahora van a aparecer, y apareció acá abajo, apareció, se pasó, no, ahí viene, no, no vale, no vale, no vale, no vale, no vale, no vale, no vale, no vale, no vale, no vale, no vale, no vale, no vale, no vale el ganador. Y ahí viene Poligredo Iriarte, Poligredo Iriarte segundo, los Noales, Noales y Poligredo Iriarte, señores. Los dos de San Antonio Este se quedaron con esta cuarta fecha del año. Aquí viene más, aquí viene más, ahí viene el tercero, Vázquez, Vázquez, ahí viene el bienvence, ahí vienen los chicos Vázquez, ahí van a terminar, ahí está, número 4 para Vázquez, Vázquez, que termina en la tercera posición. Aquí viene otro más, qué bárbaro, qué bárbaro. Acá viene, aquí viene el cachafá, señores, el 108 de Cirilo, el 108 de Cirilo, el 108 de Cirilo, y el 107 de Guidi, el 107 de Guidi Curiquío. Ganó Cirilo en la categoría de los simple A, segundo Guidi Curiquío, y aquí viene Dietrich, Dietrich, señores, para ser el cuarto en la categoría de los 4x4, ahí viene el auto, viene roto Dietrich, llegó, y aquí vienen los hermanos Carcassón, y ahí están los Carcassón, Carcassón que va, y termina también. Aquí vienen los hermanos Linares, aquí viene el Budín, ahí están los hermanos Linares, dos paraísos también, tremendo, tremendo, arriba de los primeros autos de la categoría de los 4x4 y los simples, señores. Cirilo Segatori, el primero en la categoría de los simples, los hermanos Carcassón, pero el segundo fue Guidi Curiquío, señores. Tremendo, tremendo andar de la categoría, tremendo andar de los 4x4. ¡Qué buena llegada! ¡Qué buena! Habilite que voy con eso si quieren. Pero bueno, buena llegada, señores. Apasionante llegada de la categoría, sí.
2: Bueno, José, acaba de pasar también la máquina 8 de Teddy Soto, también la hizo la 27 de Núñez Reina. Apenas hace un instante lo hizo la 103 de Monsalve Balunciji y apareció el campeón de los 4x4, González González, muy pegadito a Monsalve, tratando de llegar. Somos el móvil de recta y tapa, hoy somos el PC número 7.
1: Muy bien, allí vienen más autos, vamos a ver, ahí, ¿estoy bien ahí, Germancito? Yo no me escucho, ¿no? Ahí vienen más autos, señores, ahí está, ahí está, acá viene Canales, Canales, ya apareció el cuatriciclo, ahí viene Canales, Canales, la gente con esas señores, ya apareció Daniel Pesilo, ya apareció Martínez Rodríguez, apareció el primer simple B, el de Martínez Rodríguez, señores, el de Martínez Rodríguez, apareció Abraham también, apareció Abraham, con su hija en la butaca derecha, apareció el turco Abraham, qué bueno, qué bueno, qué bueno, el arribo de los protagonistas. Ahí vienen, ¿para qué vienen más, Germancito? ¿Para qué vienen más? Acá tengo más banderita. Aquí viene Regiani Contreras. Aquí viene el Vaso. Ahí viene Rosso Sanzaba. Casi no vuelca. Rosso Sanzaba. Oh, Sanzaba, qué bueno esto. Qué bueno, por Dios. Para la gente que está, mirá, hace un paneo de todas las lomas. Nahuel, mirá lo que es la gente, arriba de las barras, tremendo, tremendo. Lo de Oyarzabal fue tremendo también, realmente espectacular llegada de la categoría de los 4x4, de los simples A, los simples B, de Martínez Rodríguez. Y bueno, ni hablar, hola, ni hablar del resto, tremenda llegada de los protagonistas. De todas las categorías, está conforme, ¿no? Está conforme, seguro que sí. Che, tremendo, pues. Mirá, voy, Nahuel, me voy para acá. Voy a caminar un ratito. Me voy para acá. Paso mientras camino un cachito. A ver qué más tenemos, negro, en el PC número 7.
2: Somos el PC número 7. Somos el móvil de Recta y Tapa. Estamos en Carmen de Patagones, en el Parque Industrial, la calle número 4359. Está nuestro local. Nuestro teléfono de contacto es el 02920-270639. José, apareció otro simple B. Estábamos hablando de los locales, la dupla de la máquina número 557, los González, González, José, con rumbo a la llegada. Y se empieza a escuchar también el segundo malón de autos, ¿eh?
1: Bueno, muy bien, yo me sigo acercando aquí donde están estacionados los autos. Abraham con su hija, el turquito Abraham con su hija en la butaca derecha. Martínez Rodríguez, que festeja ese equipo. Ya voy a estar con eso también. Mucha garabía. Bueno, ya me acerco a los chicos, ya estoy. Vení, gordito, véngalo. ¿Qué? Hoy digo que a Turco quiero hablar como ahora, ¿eh? Bueno, los ganadores y el puntero del campeonato. Bueno, se dio.
0: La verdad que contento.
1: ¿Qué pasa, la? ¿Qué, ¿por qué decís la?
0: Estuvo muy sufrido. Ayer no pudimos estar al 100 como queríamos y bueno, salimos hoy a hacer la carrera tranquilo y bueno, se dio. Muy linda carrera y...
1: Venimos, la cámara está lejos, pero el susto, Madrid.
0: Muy contento, en definitiva, sí. Muy contento con toda esta gente que son lo más. Están en todos lados, nos ayudan, los amigos. La verdad, un bendecido soy.
1: Bueno, ¿un auto para correr simple A?
0: Y sí, puede ser. De a poco vamos aprendiendo en nuestra cuarta carrera, pero bueno, estamos aprendiendo y si se da así, bueno, veremos.
1: Bueno, ¿a quién se lo dedicamos?
0: A toda esta gente, a toda la familia, a los amigos. La gente que está en Viedma, a otro amigo Chiche, los que no pudieron venir, y a todos los que nos dan una mano, que hay mucha gente, y a ustedes también.
1: Bueno, felicitaciones.
0: Gracias, gracias.
1: Martínez Rodríguez, el gran puntero del campeonato, señores, Turquito Abraham y su hija, a las dos le voy a... voy a decir que llegó Núñez Reina, mientras tanto. Mira, con él hicimos el primer safari televisado, Ya voy, Hola, Turco, hola.
3: Perteramo, ¿cómo andamos? Contento porque no veníamos de llegar de Beltrán, ayer no pude llegar, se me rompió la bomba de agua, algo insólito y bueno.
4: Venga,
3: pero...
4: un cachito para allá, que tengo la cámara allá arriba, mira. El Zoom los va a tomar de allá. Vení, vení, no te vas a Mayra, vení. El Turco, bueno, decía, sí, bueno, es el placer de correr con tu hija.
3: No, es algo... Bueno, no se puede contar, no se puede... Es algo hermoso, algo, la experiencia y llegar hoy en Chuele, nuestro pueblo hermoso, llegar hoy... está muy bueno. Muy alegre.
4: Déjame saludar a la Mayra. Mayra, ¿no?
5: ¿Cómo va? Sí, ¿cómo va, Berteramo?
4: ¿Todo bien?
5: Bien, todo feliz.
4: ¿Cómo fue convencerlo a Diego de subirte?
5: Y se fue dando, no se da con otras personas, y bueno, como le digo, para mí me puedes putear tranquila, yo no me puedo enojar con vos, así que nada, feliz, tantos años acompañando al viejo y ahora poder correr con él, la verdad es que es el sueño hecho realidad de mucho tiempo. Bueno. Así que nada, feliz.
4: Bienvenida a la mujer de San
5: Pablo. Gracias, y ¿sí? Que se sigan sumando, ojalá, sí, que se dé siempre.
3: La estoy preparando.
4: Bueno, felicitaciones. Para...
5: Gracias, muchas gracias.
4: Gracias, Turquito, tengo que hablar con todo, pero...
3: Sí, la estoy preparando para que, bueno, ya uno tiene una edad y bueno, capaz que se anime a manejar.
4: Seguro. Gracias, Turco.
3: Gracias a vos, gracias.
4: Bueno, Turquito Abrán y su hija, los Martínez, bueno, había llegado Núñez Reina, como decíamos... Rodri, ¿me querías saludar, no?
6: ¿Están
4: puestas las tarjetas? Dijo, están.
6: Dale, voy a dejar las tarjetas.
4: Dale. No, pero vení acá nomás, porque Nahuel, mientras llega Monsalve Balusiki, mientras tanto, bueno, la verdad, no se puede decir nada de usted.
7: Linda carrera. Ayer no tuvimos varias equivocaciones nosotros, ¿no? Uh-huh. Pero bueno, se pudo remontar y entrar dentro de los que. Podíamos sumar a punto, ¿no? Siempre buscando eso. Y hoy salimos a ganar así o así para mantener la diferencia que tenemos. Así que, no, salió un carrerón.
4: Muy pero, bien. A pesar de pocas carreras, un auto muy confiable.
7: Muy confiable. Llegador, no te deja pata. La verdad que un autazo se armó. Autazo.
4: ¿A quién se lo dedicamos?
7: A mi familia, a mi señora, a mi hijo, a los auxilios. Que me vienen a apoyar, que vienen de los venucos también a apoyarnos, y a mi piloto, a mi amigo, que esto arrancó hace 4 años y medio, y bueno, acá nos trajo los resultados. Bueno,
4: felicitaciones.
7: Gracias.
4: Gracias. Bueno, mientras llega el Osegui, de este Soto también, todo el mundo festejando, ahí llega este Soto también, los Osegui, bueno, han hecho un trabajo fenomenal, todos, de los Noales para abajo, realmente espectacular. Sigo, Germán, estoy bien, ¿no? Usted me puede escuchar perfecto, bien, ¿no?
8: Perfecto.
4: Bueno.
8: Perfecto, José Luis, perfecto.
4: Bueno, ahí lo escuchaba. Enseguida hablo con los canales, acá lo veo Vázquez, me voy a acercar a Gabriel.
2: PC7,
4: ahí voy, a los Noales también. PC7, dame rapidito, negro, dale.
2: Bueno, te aviso, José, que acaba de pasar el Kakaroto, la máquina número 101 de los Méndez. Logró reparar también pasó la máquina número 508 de Ramos Gamboa, también la hizo la 503 de Baez Tripailao, José, y la 138 de Cortés Echeleider.
4: Bueno, déjame entonces que voy a hablar con Gabriel Vázquez. Bueno, Gaby. ¿Te gustó la tabla de posición y campeonato? Hoy se demostró, me parece.
9: Ah, sí, la verdad que una pena lo de ayer. Nos pasaron algunas cosas menores, pero bueno, nos hizo retrasar. Así que bueno, hoy intentamos volver a sumar, como para no descolgarlo. Sabemos que ayer perdimos puntos importantes.
4: Bueno, y hoy, inclusive no se podían despegar la categoría.
9: No, se hizo muy lento, pensamos que no iba a haber nada, o sea que era muy sencilla, y había muchos lugares con cañadones cortos, tramposos, por suerte había piso, entonces, ¿qué pasó? La categoría iba pasando todo, o sea, no había ningún lugar donde se trabara, pero había que tener cuidado para pasar, se bajaron, por ahí se hizo lento, por eso un poco la carrera. Por momentos estábamos primero, por ahí estábamos, qué sé yo, de 15, así que porque donde nada, da marcha atrás en la maniobra, te pasan un montón.
4: Bueno, ¿te vas conforme igual?
9: Sí, me voy conforme. La verdad que sí, conforme. En líneas generales, el auto va muy bien. Y bueno, los chicos, es lindo correr con mis hijos, con el grupo de amigos que tenemos. Y bueno, agradezco a la gente que nos da una mano, A toda la gente que nos escucha en Viedma, nos siguen un montón de gente, ahora con el tema del streaming te siguen, así que ven todo y ven, pueden seguir la clasificación y los PC, el orden, así que eso está buenísimo. Bueno. Así que nada, te agradezco que me permitas agradecer a los chicos y que sumamente agradecido a ellos que se matan en el taller.
10: Bueno, gracias Gaby, nos vemos.
9: Gracias.
10: Vamos a charlar, ¿eh? Bueno, Facu, ¿te salió un cachito nomás? ¿Todo bien? Facu, dije. Bueno, ¿todo bien?
11: Bien.
10: Está acabado, flaco, te dije el otro día.
11: Sí, porque viste que el deporte a pie me hace adelgazar.
10: Bueno, una carrera muy pareja hoy, ¿eh? Vinimos muy juntos todos.
11: Sí, lindo, la verdad que quisimos venir con ellos adelante y bueno, lo intentamos. Acá lo último, por ahí arriesgamos un poquito más y salió un lindo tercer puesto.
10: Bueno, le decía a tu papá, ¿se van conforme?
11: Sí, ayer por ahí un poquito de gusto amargo porque se nos rompió algo en la bomba hidráulica y vinimos sin dirección hidráulica mucho tiempo. No nos permitió seguir la punta y bueno, quedamos en el puesto 9. Pero bueno, lo de hoy lo revirtió y bueno, vamos a seguir intentándolo hasta fin de año.
10: Bueno, nos vemos pues.
11: Dale, gracias.
10: Gracias, querido. Me acerco, estoy bien, ¿no es cierto? Me voy a acercar a los Noales, los ganadores extraoficial para nosotros. Están descansando. Bueno, felicitaciones, hijo.
12: Estamos gracias, perfecto.
9: Reiteramos, querido, un saludo grande para toda la audiencia, la gente que nos está escuchando. Nada, linda carrera, trabada, rápida. Pudimos definir acá en la llegada los autos muy competitivos Poliguedo, muy competitivo el ruso Dietrich, muy competitivo la mayoría de los autos. Tuvimos la suerte de poder definir acá, gracias al equipo que había estudiado la maniobra, que nos daba la orden por la radio. Así que nada, súper contento.
10: Bueno, el auto tiene que andar como ustedes quieren que ande, y hoy me parece que se portó bien.
9: Sí, la verdad que sí, la carrera pasada, bueno, encontramos un poco los límites del auto, por eso tuvimos esa rotura. Entonces, nada, esta carrera salimos a cuidar, a sumar un poco más de puntos para el campeonato. Y bueno, no estamos poniendo detalles, pero la máquina está respondiendo.
10: Bueno, y una categoría que todavía no dice nada, porque no hay nada definido, está muy pareja.
9: No, todavía no dice nada, porque ya te digo, los autos son muy competitivos la mayoría, entonces... Nada, esto se puede decidir obviamente que se va a decidir en la última fecha, ¿no?
10: Bueno, ¿a quién saludamos?
9: Déjame aprovechar el momento para saludar a la gente de San Antonio, a toda la gente que nos da una mano, a la gente que está en el campo siempre prendida la radio, a mi mujer, a mi hija, que deben estar ahí también escuchando, y en especial a mi vieja que hoy es el cumpleaños. Hoy es el cumpleaños, la Marta Paz.
10: Bueno.
9: Así que, nada.
10: Los hijos de Marta.
9: Este es el regalo para ella.
10: Bueno, y mirá qué regalo, qué triunfo, ¿no?
9: Dale, gracias.
10: Bueno, Quinto, ¿todo bien?
13: Todo bien, todo perfecto. También quería mandarle un muy feliz cumpleaños a mi vieja, que seguramente está prendida en la radio. Le mando un abrazo grande a todos los auxilios, a Norberto Agustín Noale, a Gabriel Noale, a Martín Noale, que hacen todo lo posible para que este fierro pase las dos banderas. Que eso es lo único que importa. Y también un saludo para el intendente que dice que hincha para los González. Un saludo con mucho cariño.
10: Se fuera nadie. Gracias, chicos. Felicitaciones. Bueno, los Noale. Saludando a todo el mundo. Vamos rapidito con la información de Negrito, Ale.
2: Bueno, José, también pasó la máquina número 15 de Monteiro Brand, también la hizo la 508 de Peña Gornó, también la hizo la máquina número 526, también la número 96, que pertenece a Segovia, como es el móvil de Rectitapa, y te digo, también pasó la máquina 904 de Pechito Dante, también va rumbo a la llegada, José, la moto 723 también de Sánchez Matías.
10: Bueno, aquí siguen llegando protagonistas, se va terminando de a poquito, ahí llegó el Cacaroto, ahí llegó Méndez, como decíamos, así que bueno, ahí están, acá, a ver qué están haciendo esto, capaz que están trabajando los Ollazabal, Hola chicos.
14: ¿Cómo andas, José Luis?
10: ¿Qué pasa? ¿Qué están mirando, Voy a mirar yo también, ¿qué están mirando?
14: Nada, estábamos justo acá, veníamos un problema de temperatura, y bueno... Y quedamos quinto, veníamos primero y tuvimos que parar acá en el Cañadón y nos pasaron ahí.
10: Bueno, ¿son locos como entraron?
14: Y no, dijimos, carreras, no podemos entrar. Iba un puesto.
10: Bueno, pero bueno, me parece que se van a ir conforme, ¿no?
14: Sí, qué sé yo, dentro de todo llegamos los dos días por lo menos. Y claro, ayer también veníamos para ganarla y bueno, tuvimos un par de complicaciones y se nos cortaron los tornillos de la rueda y también entramos quinto. Y hoy también veníamos en la punta de la carrera y bueno, tuvimos el problema de la temperatura y que entramos cuarto o quinto, no sé cómo entramos.
10: Bueno, ahora lo vamos a verificar. Bueno, ¿algún saludo?
14: Sí, un saludo para todo el equipo. Bueno, para la gente que quedó en Viedma, que no pudo venir, para mi vieja, para mi viejo que está acá, para mi señora, mis hijos, para todo ello.
10: Bueno, felicitaciones, la verdad se merecen, ¿eh?
14: La verdad que sí, sí, sí, porque laburan y le ponen pila para
10: estar acá. ¿No tenés una vaca en el camino,
14: no? No, así, no, no hubiese venido en la punta de la carreta.
10: Gracias, chicos, ¿eh? Los Oyarzabal, realmente otro de los autos espectaculares que tiene la categoría. Y bueno, decíamos lo que habían hecho el Vasco Lossegui, el auto de Dietrich, el auto de Reggiani. Bueno, tengo todo por aquí, el auto de manera que haya llegado el auto de Núñez Reina. También los hermanos Cargazón, ya voy a estar por ahí, ya voy a estar, me voy a acercar a... ahí está. Ahí está Javier. Yo vengo contento, verte llegar, Javier, felicitaciones.
12: Buenas tardes, ¿cómo va? Sí, ya no, nos quedamos hoy para llegar, si no ya nos mataban. No, bien, bien, la verdad que el auto anda re bien, se pasan cosas de carrera que venimos un año ya con una mala leche. Pero bueno, hoy llegamos, el auto anduvo re bien.
10: Te vimos en el camino que venías bien.
12: Pinchamos una rueda y se nos salió una correa, sí, la correa y después nos quedamos colgados, pero bueno. La carrera para todo igual.
10: Anoche,
12: pero,
10: no, bien, bien. Anoche hablábamos de tu auto. a ver, quiero saber esto. ¿Es muy pesado el auto?
12: No, es más liviano que muchos de los autos.
10: Ah, sí. 4x4.
12: ¿Es más liviano? Sí, el auto pesa 1.700 kilos. Algo así.
10: Habíamos dicho que parecía que era más pesado.
12: No. Es muy grande el auto, pero no es pesado. Es un auto para lo que es en la categoría, es un auto liviano.
10: Bueno, se va conforme con el auto.
12: Re contento.
10: Bueno, vamos con esa.
12: Sí, más vale. Déjame saludar a mis hijas que se quedaron en el negocio trabajando ahí.
10: Y alguien tiene que trabajar.
12: Bueno, vale, mi hermana.
10: ¿Qué, hoy domingo?
12: Hoy domingo. Bueno, pero ayer se quedaron trabajando. Ayer. Y el viernes se quedaron trabajando ahí en el negocio.
10: Bueno.
12: El tío también se vino. El otro tío también se vino. Se vino todo el corralón. Pero bueno, alguien tiene que trabajar.
10: Bueno, muy bien. Gracias, Javier. Bueno,
12: José.
10: Bueno, Fer, ¿cómo está?
15: Bien, bien, José. Buenas tardes a todos. Por suerte pudimos llegar.
10: Bueno, la verdad que están contentos por eso, ¿no?
15: Sí, veníamos ya un año ya que no podíamos encontrar el auto. Ahora encontramos la suspensión adelante. Y el auto viene con otro ritmo, mucho mejor, entonces podés seguir a la carrera, que antes no lo podíamos hacer. Se nos iban, la punta de la carrera se nos disparaba y no la alcanzábamos más. Y ahora tenemos un auto para recuperar, que más, tres veces recuperamos la punta, hoy ahí lo alcanzamos, y después, antes, en el PC6 se nos pinchó una rueda ahí al último momento, pero...
10: Acá mala suerte.
15: Sí, se te va. Y la carrera no tenía tanta traba hoy como para que quedarte y volver a recuperar de vuelta. Pero recuperamos bien tres veces, así que demasiado contento.
10: Bueno, aquí en Salón.
15: Y a la familia, a los chicos del corralón, mis hijos, y especialmente para Javier, que era el cumpleaños ayer.
10: ¿Estás emocionado?
15: Un poquito.
10: Gracias, Fede. Emocionado, Fernandito. Bueno, aquí...
16: PC7.
10: El sombrero. PC7. Acá voy a estar con Walter Guidi enseguida. PC7, Nerito, rapidito con la información, vamos.
16: Bueno, somos el móvil de Rectitapa. Te informo que el auto número 551 en Coronville Tripelado pasó hace apenas un ratito. También pasó el cuarticiclo 903 de Bonavista Federico. Y atrás, muy cerquita, el 906, que era de Oliver Matías, José.
10: Bueno, muy bien. Bien, estoy con... ¿Cuál era? ¿De este lado o de este lado? De este lado me pensé que era. Estoy con Guidi Curiqueo. Está... Bueno, la verdad, felicitaciones verlos llegar ahí hoy. Anduvieron en un momento arriba, en un momento más atrás. Walter, felicitaciones.
17: Bueno, buen día, José Luis, audiencia. Sí, una hoja muy rápida. No hubo casi filtros. Y veníamos adelante, atrás, viste, buscando pasada. Pero bueno, se nos dio la llegada bien, salimos segundo. Se dio bien.
10: Bueno, Walter, una categoría que, bueno, está linda, no regala nada. Y lo bueno que hoy llegaron todos, eso es lo importante. Y ayer también llegaron varios.
17: Sí, una categoría que no puedes frenar porque están todos los autos parejos, van todos para adelante. Y bueno, gracias a Dios pudimos llegar bien, el auto entero, así que más que contento.
10: Bueno, ¿a quién saludo?
17: A la familia de chicos que nos acompañan, a los amigos, a los sponsors. Y bueno, a todos.
10: El auto bien, ¿no?
17: Sí, el auto bien. Sí, bien, gracias a Dios bien.
10: ¿Qué pasa? ¿No venías al lobo?
18: Buen día. ¿Todo bien, amigo?
19: ¿Quién te corta el pelo?
18: Mi peluquero. Elías Mora. Te mando un saludo que siempre está ahí, siempre atento. Bueno. ¿Cómo andan todos?
19: ¿Todo bien?
18: La verdad que sí, recontento. La verdad que una carrera linda, rápida. Y nada, el auto, la verdad que muy bien se portó. Y bueno, nada, la verdad que muy contento. La verdad que es lindo.
19: ¿A quién saludamos?
18: Nada, le quería mandar un saludo a mi familia, a mi viejo, a mi hermana, a mi hijo, a todos mis amigos que pasó un momento duro hace poco y nada, estuvieron ahí apoyándome. Así que la verdad, nada, a los sponsors, a los chicos que siempre están acá, al pie del cañón. Ayer tuvimos un día complicadísimo, perdimos mucho tiempo y los locos se pusieron el equipo al hombro, fueron, vinieron. Y nada, la verdad que nada, gracias a ellos, gracias a ellos ayer llegamos y hoy la verdad que fue lindo haber llegado segundo, se nos escapó por muy poquito, sí. Pero bueno, la verdad que nos pone contento estar ahí en la pelea, la verdad, competir con todo, vos viste cómo está la categoría, así que nada, contento y mandarle un saludo muy especial a mi viejo y a mi hermana.
19: Felicitaciones.
18: Gracias, amigo.
19: Gracias, Nico. Bueno. Ahí está, llegando más autos, aquí llegó Peña también, PC7 enero, tengo más, dale.
20: Bueno, móvil de recta y tapa, estamos en Patagonia, en el Parque Industrial, en la calle número 4359-02920-2706-39, el teléfono de contacto, apareció el Cachirulo, la gente de General Conesa, Naranjo Álvarez, máquina número 514, también dejando este sector, y te digo, José, de lo simple a... De todos los que ya están arribados y han pasado por acá, solamente falta la máquina de los guataguata, en esa categoría,
19: Bueno, muy bien. Llegó apurado la moto recién, 831. Me voy acercando a Mico Cirilo, el ganador extraoficial para nosotros en la categoría de los simples A. Están de mucha lata, de muchos choripanes, pero yo me meto igual. Baje, déjame hablar con Cirilo un ratito. Bueno, Mingo. Me imagino que estarás contento, ¿no?
21: Sí, mirá que no. Laburamos mucho para que se den los resultados, un auto nuevo. Venimos con mala racha, ya hace 2 años que no venimos mal, armamos un auto, no anduvo. Y ahora armamos este auto que, bueno, viene bien, pero siempre nos pasaban cosas. Y bueno, creo que ya lo tenemos bastante pulido, así que yo creo que de ahora en más vamos a ser protagonistas, así que estamos contentos.
19: La categoría que tiene poco parque, pero que nadie regala nada.
21: No, tiene poco parque, pero todos los autos, no sabés quién va a ganar, te pasan de un lado del otro, tenés que venir muy afilado y bueno, está linda la categoría, faltaría más autos, pero igual, hay que correr y hay que llegar y bueno, hay que ganar.
19: Bueno, ¿a quién se lo ubicamos?
21: A todos los chicos que laburaron toda la noche ayer, hasta las 2:30 de la mañana en el auto, Nico mismo para laburar en el auto, es para todos ellos.
19: Felicitaciones.
21: Bueno, gracias.
19: Gracias, Mico. Bueno, viene a saludarlo Ramiro Méndez, que hoy tuvieron la rotura precisamente de el auto. ¿Dónde está? ¿A Mauricio? Ah, acá está. No, pero la manija que te dé a vos no te puede quejar.
22: Te salvamos todo el programa. Te salvamos.
19: Escúchame, y lo digo siempre. Te voy a agradecer porque yo... que vayamos con tu cámara. Mauricio Monsalves, ¿cómo estás, Mauricio?
23: Bien, bien, cansado, lleno de tierra y bueno, en lo que va del año por fin pudimos llegar los 2 días con el auto medio averiado, pero bueno, modificamos misión y bueno, todavía nos estaba faltando poco suerte y encontrar el auto también.
19: Seguro. Pero bien. Recién hablamos con Cirilo, bueno, una categoría que no tiene un gran parque, pero que son todos muy competitivos.
23: No, muy competitivos, sí, allá arriba veníamos 7, 8 autos de la categoría y todo pasándonos uno al otro y en el campo, bueno, se anda muy, muy fuerte. Y bueno, hoy estaba para cualquiera, Mingo creo que la ganó bien, venía muy decidido ya esto, arriesgando y no la ganó bien. Nosotros nos paramos porque rompimos un monoshock y bueno, son esos 5 minutos que pará, listo, no los alcanza más. Pero bueno, una linda carrera, linda hoja. Bien marcada. No me conformo, sí.
19: ¿Eh?
23: Sí.
19: Bueno, ¿a quién salvamos?
23: A mi hija que quedó allá en San Antonio, a mi hijo que anda medio enfermo también, y después tenemos toda la familia acá, así que no hay problema. Alguno del equipo, al chileno que me hace la suspensión también. Bueno,
19: gracias, Mauri, querido.
23: Dale.
19: Gracias. Gracias por cedernos y poder trabajar. Bueno, Monsalva Alusiki, llegó Colombín. Estoy bien, Germancito, ¿no? Me parece, estoy adentro de los autos.
0: ¿Se siente? ¿Germancho?
1: Estamos perfecto, perfecto.
19: Bueno, PC7, Negrito, dale, cuando siguen llegando los cuatriciclos, dale, Negrito.
20: Bueno, desde el móvil de Recti Tapa seguimos informando del PC número 7, José. También apareció otro 4x4, estamos hablando de mesa a mesa. Va rumbo a la llegada, José, a paso firme.
19: Bueno, mesa a mesa viene. Me voy a acercar a Peña, me voy a acercar a Peña. Bueno, es mucha alegría acá en el auto, así que bueno.
21: Contento, tal.
19: A ver, ¿y vos?
3: Sí, seguro, más vale. Una alegría más, la familia. Bueno. Llegamos a las explosiones, pero llegamos.
19: Bueno, nadie dio tregua hoy, ¿eh?
3: No. Venían todos parejitos los viejos.
19: Sí. ¿Y los viejos? ¿Vos? Sí. ¿Vos en qué podio estás?
3: Ya, yo estoy con los otros. Con los jovencitos.
19: Bueno. Bueno, ¿te gustó?
3: Sí, linda hoja. Ayer y hoy.
19: ¿Eh?
3: Ayer y hoy, linda hoja.
19: Bueno, siempre disfrutás con tus hijos, con tu
3: familia. Sí, todos, mirá.
19: Están todos acá.
3: Toda la familia.
19: Están todos acá.
3: Hermano, cuñado, este que es como hermano, todo. Mi hijo, mi señora, todo.
19: ¿Por qué estás tan contento? ¿Qué pasa?
3: Porque dice que quedamos primero. Dice que quedamos primero con la etapa de ayer.
19: Ah, con la etapa de ayer.
3: Sí, sí, sí, sí.
19: Bueno, pero acá es importante sumar el puesto el sábado y el domingo. Soy que te da puntos, es
3: eso. Pero como no estoy como los puntos ahora, si no estoy corriendo el campeonato.
19: Bueno.
3: Corrí estas dos nada más, Beltrán y acá.
19: Pero sería bueno ganar la fecha, decís vos.
3: Claro.
19: ¿Eh?
3: Sí, seguro.
19: Ahora ya cuando vayas hasta allá ya te digo cuánto si ganas.
3: Quiero agradecer a todos los chicos, bueno. Todo el grupo, todos los que andan, todos que se matan corriendo y pisándose las espinas, todo. Eso es fundamental, porque si no, no andaríamos nosotros tampoco.
19: No, seguro. Los auxilios son fundamentales.
3: Sí.
19: Bueno, ¿a quién saludamos? La 96.5 de Radio Beltrán, estamos en todo el Valle Medio. ¿A quién saludamos? A
3: Oscarcito Purrán, que está ahí en la 96.5.
19: Bueno, Oscarcito.
3: Sí. Y bueno, qué sé yo, a toda la familia, los chicos que nos ayudan en el tema del auto, los que le dan la propaganda a José, todo eso.
19: Bueno, ¿nos vemos con esa, no?
3: No creo.
19: Vamos, Peña, acá te jodés.
3: Tengo que hacer el motor ahora para ir a con esa.
19: Mirá cuánta gente hay acá.
3: Sí, pero estamos más secos que mi coche todo.
19: Bueno, felicitaciones.
3: Bueno, gracias.
19: Gracias, querido. Gracias. Bueno, los Peña, los representantes de Beltrán, cuando llegaron los Baez también, llegó Colombia Tripailado también. Ah, me olvidé el pollito. ¿Está el pollo todavía? No. ¿Pollo? No está, ¿no?
5: Sí, ¿cómo no va a estar? ¿Me extraña?
19: Ah, bueno, lo que pasa es que todos me llaman.
5: Estoy disfrutando del campo.
1: Bueno, Pollo, podemos hablar un poquito de lo que conocí ahí.
5: Sí, yo lo estoy escuchando, pero se me había cortado José Luis. Bien, acá estamos, ya le decía a José Luis, disfrutando del paisaje campesino, porque la verdad que hace rato que no pasa nadie por este sector. Pero bueno, seguimos esperando entonces.
1: Bueno. Así es, vamos.
19: Bueno, muy bien.
1: José Luis.
19: Me escucho. ¿Me tenés, no?
1: Ahora sí, ¿sí? Perfecto.
19: Bueno, me voy a acercar a Colombil, entre bailados, acá están los chicos. Tanto dice, ¿dónde anda? Ahí vienen. Ya voy al 7, ya voy. ¿Qué pasa? ¿No? Así que están cansados, buen día.
3: No, buen día, ¿qué tal? ¿Cómo andás? Con bronca, ¿no?
19: ¿Qué pasa?
3: Porque me encajé acá, me pasé 6 para acá.
24: Si venimos, venimos con el primero.
3: Ya está, llegamos. Importante llegar.
19: Llegamos sano y salvo.
24: No, sí, llegamos bien, fue linda carrera. Lástima la bronca esa que veníamos. Ayer me salió el tercero y hoy veníamos ahí pegados de Martínez, veníamos segundo y me quedé encajado acá arriba, me pasé largo sin freno porque no lo pude sacar más. Tuvimos 20 minutos de tirado.
19: ¿Qué calentura tenés?
24: No, terrible calentura.
19: Terrible la calentura.
24: Ya está, llegamos ya.
19: Bueno, hoy no dio tregua a ninguna categoría, ¿no?
24: No, si veníamos todos bien entrebradito, pegadito, nosotros habíamos encontrado, venimos con el pelotón y veníamos adelante, si veníamos ahí. Y bueno, nos pasó eso y quedamos, no sé, llegamos quinto, ¿cuándo llegamos? Tercero, cuarto.
19: Ahora vamos a ver.
24: No, pero bueno, ¿qué va a hacer?
19: Bueno, la gente estaba muy pendiente de ustedes, ¿a quién salvamos?
24: No, a toda la familia.
19: ¿Por qué te emocionás?
24: Y viste que estas cosas te emocionan.
19: Sí, seguro, el sacrificio de la gente.
24: Así que bueno, nada, tranqui nomás y saludos para todos.
0: Bueno, felicitaciones.
4: Gracias.
0: A vos también, ¿eh?
6: Bueno, gracias. Y nada, déjame saludar a todos los sponsors que nos ayudan carrera tras carrera, a todo el equipo, a la gente de los Menucos y bueno, a toda la familia, a mi novia, a mi hija y nada. Mil gracias a la gente que nos apoya de todos lados, que siempre hacemos algo y nos compran números, todo, así que nos ayudan. Y nada, eso. Y gracias a Dios, juntamos bastantes puntos que vinimos a buscar eso para el campeonato, que es importante. Así que, bueno, se nos dio, se nos quedó colgado el auto ahí, pero o sea, nada, estamos bien.
0: Bueno, felicitaciones al Patito Competición, ¿eh?
6: Bueno, muchas gracias. Nos vemos en la próxima.
0: Si te pasa, te voy a regalar una calco.
6: Bueno, muchísimas gracias.
0: El equipo. Muy bien, muy buena la campera.
6: Pato dice que está tapado de nieve en el campo, dice, así que vamos a tener que buscarlo.
0: Saludos. ¿El Pato Valores?
6: Sí.
0: Bueno, ahora vamos.
6: Está escuchando en el campo. ¿Está?
0: Bueno, un saludo al Pato allá en el campo, ¿eh? Bueno, gracias, chicos, ¿eh? Gracias, ¿eh? Bueno, los chicos, como decíamos, los Menucos. Aquí está el otro, Peñita, PC7, te escucho, Ale.
7: Bueno, somos el móvil de Recta y Tapa, 02920-2706-39, nuestro teléfono de contacto. Seguimos completando la información, José. Pasó la máquina número 86 de los Hernández del Trabado. También pasó la máquina número 25 de Malaspina. Y te digo también, José, que ya vamos completando la categoría de los 4x4. Me falta Galucci, que aquí no llegó. También falta Sal de Yanca, que también no llegó a este sector. Y de la categoría de los simples A están todos pasados por este sector, menos los guata-guata, ¿eh?
0: Bueno, cuando llega mes a mesa también, cumpliendo con esta cuarta fecha del campeonato, llega mes a mesa. Así que bueno, ahí está la gente de los cuatri también, que no habíamos estado charlando. Y que van a entregar su tarjeta, a ver si lo puedo alcanzar. Estoy lento hoy, mucho trabajo. Así que bueno, ya vamos a charlar con. ¡Ey! No los puedo correr a ustedes dos. No los puedo correr a los dos. Sí, no los puedo correr a los dos. Vengan para acá. Vengan para acá. Tengo la cámara allá arriba, mirá. Venga, vamos a charlar con los chicos, los cuatro. ¿A dónde van tan apurados?
8: A entregar los papeles. Y a discutir un rato.
0: ¿Qué pasó?
8: No, pasamos el 3, pero estaba la chica filmando y el otro pibe no nos hace seña con el sello. Entonces nosotros pasamos nomás, porque calculamos que eran para la banda de lichero.
0: ¿Estaban firmando?
8: Sí, sí, sí, pasamos. Y después en el 4 nos marca y dice, te falta el 3. ¿Pero para qué me marca el 4 y me falta el 3?
0: Pero si usted los 4 no tiene problema.
8: No, pero el tema es que tenemos que... digo, y estaba, claro, y estaba el chico, había un hombre ahí en la camioneta de Pisa. Y bueno, le dijimos, ¿qué hacemos? Bueno, dice, lo dejamos anotado, marcado, ya está todo.
0: Yo te voy a salir de testigo. Ustedes no tienen problema y no hacen trampa, así que yo te voy a salir de testigo.
8: Nosotros no
25: le voy a salir. Que tengo el 903, y el viejo quiere el 903, tiene el 904. No, y entonces, hay una pelea ahí.
8: 902.
25: Vamos a pelearla.
0: Pará, los pechilos tienen el 1, el 2 y el 4. Oli en el 3.
8: No, yo
0: vos tenés el 3.
8: No, yo porque el año pasado pude ir. A tres fechas no fui. Entonces, pues no.
25: No,
8: la
0: carrera. Bueno, vení.
8: Viejo, ahí no pude ir.
0: Bueno, pero nada, no, a usted la pasa bien.
8: Sí, nos venimos divirtiendo.
25: Juntos, casi toda la carrera, uno al lado del otro, casi, así que veníamos.
0: Bueno. Bueno, felicitación a los dos. Bueno, a los cinco, porque la verdad, los cinco se llevaron.
25: Sí.
8: Sí, ahora nos van a meter otros cochecitos ahí, para con eso.
0: ¿Otro cuatri?
8: No, uno que parece un multivés, con motor de cuatri, parecido un cuatri, pero con cabina. No es UTV, es uno que han hecho de allá al sur, así que nos pidieron ayer si los podíamos dejar entrar.
0: ¿Corre con ustedes?
8: Que corra con nosotros, sí, no tenemos ningún drama.
0: Usted no tiene nada.
8: Nada,
25: dejame mandar un saludo a mi papá que quedó enfermo, no pudo venir.
0: ¿Dónde está tu hijo?
25: En Roca. Y es el que me prepara el cuatri, así que un saludo grande, Cacho, que se mejore y bueno, hoy llegamos.
0: La última que te quería hacer a vos, Fede, es cómo andás con tu salud vos, porque te hemos visto cansado, te hemos visto deshidratado. ¿Cómo andás con eso? ¿Te llevas bien ahora?
25: Sí, tuve un par de carreras que sí, llegué mal deshidratado, mal físicamente, sí. No, pero últimamente la de Chichinales, bueno, Beltrán, y hoy la verdad llegué impecable. Bueno. Estoy bien.
8: No, pero es mejor. Lo que quiere ir al ritmo mío y no lo logra.
19: José Peleado. Bueno, felicitaciones a los dos. Bueno,
25: gracias.
8: Un gran saludo a toda la familia y bueno, y a todos los que nos ayudan. Un buen saludo para todos.
19: Sí. Vos sos el más grande, ¿no?
8: Yo soy el padre de los pibes.
19: Por eso.
8: 62
19: años. Qué personaje el Pechilo, ¿eh? Bueno, Federico Bonavista, uno de los famosos Pechilos, charlando con nosotros.
2: PC7.
19: PC7 7 enero, dale.
20: Bueno, José, aparecieron los viernenses, apareció la máquina número 10 de los Galucci. Ahí va el rumbo a la llegada. Somos el móvil de Rectitapa.
19: Muy bien, muchas gracias. Siempre están condicionados. Quiero hablar con Pablo Estey, un quesito. Se divierten los cuatriciclos, me dio risa, cómo se llevan entre ellos. Vení, Pablo. Hola, primera dama. ¿Cómo anda? Bien, dice. ¿Qué hace, Pablo?
4: Bien.
19: Vení que tengo la cámara hacia arriba.
4: Totalmente.
19: Vení. ¿Qué pasó ayer?
4: Ayer, largamos dando asco fallando. Después había agarrado un poquito a mitad de carrera y bueno, dimos vuelta un chañarán y nos encontramos con el ruso Dietrich de frente los dos. Así que bueno, los dos afuera. Yo le rompí la masa, le doblé las parrillas y bueno, a mí se me prendió la caja de dirección. Así que se me rompió también ahí, se me dobló todo, así que los dos para la casa.
19: ¿Pero hoy bien?
4: No, hoy una barbaridad.
19: Bueno, hoy no tengo tregua a ninguna categoría. No, la hoja de ruta hizo eso, ¿no?
4: Exactamente, hoy la verdad una carrera linda. También largamos, se nos desprendió la columna de dirección, así que ahí ya perdimos el tren de los de punta, después lo pudimos agarrar y acá en el 5 ya donde faltaba poquito, corté la correa de la bomba de agua, así que no hubo otra que parar y arreglar y venir. Y después, bueno, estuvimos acá también con José Losegui, lo estuve sacando acá, cada 200 metros y bueno, y me pasó uno o dos, pero bueno. Pero contento de haber llegado,
19: Pablo, hablemos de una categoría que está tremenda.
4: A mí la verdad me encanta porque es para cualquiera, ¿viste? Para cualquiera hay autos, sí, que están muy bonitos, tienen mucha plata, pero bueno, no hay ninguno que desentone. Así que está para cualquiera, bueno, encuentra juega un poquito la suerte y en este caso a mí hace años que no me acompaña. Pero ya le digo yo que algún día se tiene que terminar la racha mal.
19: No sé si vos le das tanta bola al auto.
4: Sí, le damos, le ponemos todo el empeño, pero bueno, por ahí hay cosas que no se pueden comprar, ¿viste?
19: Exacto.
4: Entonces ahí es donde viene el tema. Pero bueno, con lo que tenemos nos divertimos y andamos bastante acomodados ahí.
19: Bueno, ¿le da el remo todavía?
4: Sí, le damos el remo. Ahora acá estaba tomando unos mates con la campeona argentina.
19: ¡Nasa!
4: Y bueno, estábamos juntos charlando de eso, de que hay que arrancar de vuelta porque estábamos medio alejaditos.
19: Bueno.
4: Así que bueno.
19: Gracias, Pablo.
4: A vos, José, por acompañarnos siempre. Y bueno, y que sigamos compartiendo.
19: Bueno, ¿eh? Muy bien.
4: Y cuidate, importante. Y que se gaste si corro Santiago.
19: Santiago. ¿Cómo es? Bueno, gracias, ¿eh? Gracias, bueno, ahí están los... la gente de los cuatri, mientras tanto, qué manera de gente por todos lados, Pollito, voy a tu puesto, no, nos queda poquito ya, Voy a tu puesto, Pollo, a ver qué más tenemos por ese lado.
5: Por este sector, José Luis, súper tranquilo todo. El último auto pasó hace aproximadamente una hora y después, bueno, totalmente tranquilo aquí. Así que, bueno, esperando que si viene algún otro o si no, bueno, esperando la barredora.
19: No, bueno, si hace una hora que no pasa nadie, realmente ya...
20: PC7,
19: Negrito.
20: ¡Largalo para adelante!
19: ¿A quién dicen largalo para adelante? PC7, Negro, ¿tenemos?
20: Sí, José, PC7, ahí le van a dar una mano a Vivier. Vivier es el único potenciado que ha llegado aquí al PC número 7, como se móvil de Rectitapa, estamos en Patagón, en el parque industrial, calle número 4359-0920-2706-39, nuestro teléfono de contacto. Tenía justamente acá uno de los auxilios de Vivier que pedía que lo largara para adelante, porque bueno, por un poco de problema la selectora lo embriagó un poco, bueno, se ve que no quiere entrar la marcha atrás, pero están los muchachos de Luis Beltrán. Van a acomodarse para poder... Es el último chip que vamos a tener aquí, el último potenciado, el último y único potenciado. Ahí le vamos a dar una mano a los chicos. Te digo, José, que por el momento tampoco escucha más ruido de otros autos.
10: Bueno, acá llegó Hernández y Naranjo Álvarez, los dos autos que acaban de entrar. Bueno, les decía que queda poco porque ya prácticamente no hay paso de autos precisamente por donde están ustedes. Ya el Pollo hace mucho tiempo que no recibe. Y bueno, estamos aguardando los últimos arribos, recién el de Naranjo Álvarez y el de Hernández. Así que bueno, la verdad que ha sido muy buena la hoja hoy, ha sido realmente muy buena. Así que la verdad que están todos conformes, eso es lo lindo, están todos conformes con respecto a lo que pasó en la hoja de ruta. Nahuel, muy bueno su laburo, lo tengo allá arriba, Nahuel. No sé dónde anda Germán, allá viene Germán. Voy a charlar con el presidente Pisa, que viene por acá. Ahí lo está tomando allá el señor. Hola, Marcelo.
2: Buenos días, comandante José, y buenos días a toda la audiencia.
10: La verdad que me recorrí todos los pilotos, charlando un poquito con ellos, ahí, conformidad, ¿no? Me imagino que para vos también.
2: Sí, gracias a Dios la carrera fue un éxito. Los pilotos están muy contentos por la hoja. Y bueno, se da cuenta uno cuando tardan lo que tardaron, no para hacer toda la hoja, ¿no?
10: Le decía Gabriel Vázquez, por ejemplo, uno de los avesados, que no tenía nada de liviano la hoja, No. Más, distintas partes, pero no era una hojita.
2: No, estaba complicadita. Yo le dije que no hay nada liviano, pero bueno, tampoco había algo imposible, que eso es lo que da el terreno, que no sea imposible y que puedan transitar.
10: Ella quiere con el teléfono sacarme la cámara allá arriba, pero fíjate vos lo que es la primera dama, ¿eh? Qué bárbaro. Bueno, Marcelo, ¿confirmamos anoche con esa 11-12 octubre?
2: Sí, señor, está confirmado. Ya hablamos con el amigo Tata Laine, que es el intendente, y con toda la gente que va a trabajar en Riquiní, y agradecerle a Henry por prestarnos la parte del campo de él, y agradecerle a la familia Travaglioni, que nos va a prestar el campo también, y a Pablo Mataboni, que es el que va a hacer el trabajo en el campo ese.
10: Déjame decir que llega Galucci, mientras tanto, bastante retrasado. Marcelo, ¿qué reflexión te da? Bueno, el acompañamiento, la gente, el parque, momentos difíciles, pero bueno, la gente del Safari sigue apostando.
2: Sí, la verdad que sí, la verdad que estamos muy contentos, porque bueno, esto lleva mucho trabajo, mucho trabajo. Y cuando vienen los pilotos dicen, muy linda hoja, hermosa la hoja, uno se siente más conforme de haber trabajado hace 15 días atrás para que esto salga así, ¿no?
10: Seguro. Bueno, hoy la gente de Sierra me preguntaba, 5 y 6 de diciembre, ¿está confirmada la final?
2: Sí, está confirmada la final. Así que todavía no tuve mucho contacto con Sierra, pero ya lo voy a tener para empezar a trabajar con ellos.
10: Bueno, que se sume gente de otras localidades, como ahora Quiní dando una mano, está bueno en su momento, está bueno eso, ¿no?
2: Muy bueno, porque no cae, o sea, se crece el parque, crece a Pisa, crece la asociación, crece la familia safarista, y eso es a lo que apuntamos y lo que queremos hacer.
10: Ah, bueno, mirá la ruedita, qué regalo tenés.
2: Sí, se pinchó.
10: Pero de abajo nomás. No. Bueno, ¿te vas conforme?
2: Sí, muy conforme, porque la verdad que teníamos un poco de dudas de la hoja, pero bueno, con esto y que lleguen todos, y lleguen la B, la simple B, que no podían llegar, y bueno, los potenciados y todo, me voy conforme.
10: Sí. Bueno, gracias Marcelo, y bueno, ahí estamos a seguir trabajando. ¿Eh?
2: Agradecido soy yo de ustedes.
10: Bueno, alegra verte bien también.
2: Sí, estoy bien, el agradecido soy yo, y bueno, agradecer a toda la gente que trabaja para el streaming y para la comunicación, que la verdad que tratamos de hacerlo lo mejor posible.
10: Bueno, nos vemos, ya vamos a charlar en la semana. ¿Eh?
2: Dale.
10: Marcelo Carcassón, presidente de APISA, charlando con nosotros. Paso por el PC número 7. Mientras tanto, Negrito, dale.
20: Bueno, José, el último auto que pasó fue el de Vivier, máquina número 210. Estábamos mirando ahí, se completó la categoría de los simples A, de los motos hasta 350 también, la motos libre también, excepto de Ramos Matías, que había abandonado, para José, la Nacionales B también. Y acá aparece la máquina número 18 en imagen, apareció Marín, otro 4x4, un poco rezagado para el caso de Marín, pero intentando poder terminar esta fecha. Y te digo, José, que también en la categoría de los 4x4 tenemos a casi todos arribados en este lugar. En la categoría potenciado, repetimos, solamente fue Vivier, máquina 210, solamente ellos pasaron por el PC número 7, y de los cuatriciclos pasó el 901 de Pechilio Daniel, el 903 de Bonavista Federico, el 904 de Pechilio Dante, el 906 de Olier Matías, está faltando el de Pechilio Damián, el 902 no pasó. Somos el móvil de Rectitapa, nos tocó el PC número 7 hoy, José.
0: Bueno, muy bien, muchas gracias, Negrito. Nos queda poquito, ¿eh? Pollo, no tenemos más, ¿no? Información por ahí, porque voy a empezar a repasar todos los arribos y demás.
5: Bueno, no, José Luis, solamente recién ingresó, pasó la máquina número 96, de colado a colado, pero iba realmente complicado.
0: ¿Te me fuiste o no? Bueno.
5: No, no, estoy acá. Colado, colado, le decía que pasó recién la máquina número 36, pero, perdón, sí, bien digo.
0: Sí, 36, sí, 36.
5: Pero iba muy complicado, realmente.
20: No, no, bueno. José, máquina número 39, colado, colado.
5: 39,
20: corregimos ahí.
0: No, sí, no. Sí, está bien, 39. No. La 36 es de Conrado, colado.
5: Bueno, colado sí, porque alcancé a leer y todo la puerta, porque
0: Conrado
5: realmente...
0: Conrado del otro lado. Pero... Bueno, aquí se ofrecen, la comería la IPF está abierta, dice lo espero, dice el muchacho. Bueno, vamos.
5: Así que bueno, eso fue lo último que pasó, José Luis.
0: ¿Cómo? Bueno,
1: ¿cómo, señor?
0: Germán, estamos preparando para repasar acá, los arribos.
1: Acá dice que el único que no necesita reportaje es al sobrino de él.
0: ¿A quién?
1: Al sobrino de él.
0: ¿Quién es el sobrino? Ah,
5: recién ingresó... pasó la máquina número 96 de colado a colado, pero iba realmente complicado.
0: ¿Te me fuiste o no? Bueno.
5: No, no, estoy acá. Colado a colado, le decía que pasó recién la máquina número 36, pero, perdón, sí, bien digo.
0: 36, sí, sí, 36.
5: Pero iba muy complicado, realmente.
20: No, no, bueno. José, máquina número 39.

0: 26 es de Conrado Colado.
1: Bueno, Colado sí, porque alcancé a leer y todo la puerta, porque
0: Conrado
1: realmente,
0: del otro lado. Pero... bueno, bueno, aquí se ofrecen, la comería la IPF está abierta, dice, lo espero, dice el muchacho. Bueno, vamos.
1: Así que bueno, eso fue lo último que pasó, José Luis.
0: ¿Cómo? Bueno, ¿cómo, señor? Hermano, estamos preparando para repasar acá, los arribos.
2: Acá dice que el único que no necesita reportaje es al sobrino de él.
0: ¿A quién?
2: Al sobrino de él.
0: ¿Quién es el sobrino? Ah, tenés razón, justo estaba ahí, no lo vi, le dije a los chicos, ahí voy. Anda, tráemelo.
2: No vuelve más.
0: Bueno, los hermanitos Carcassón, espectacular, los hermanitos Carcassón. Así que bueno, vamos a ir pasando los arribos. ¿Usted me lo pone como hoy? ¿O acá lo va a poner? Vamos a poner acá, vamos a repasar los arribos. Es extraoficial, como siempre, hasta que no lleguen las planillas de los PC. Pero por lo general no cambia mucho, ¿no? Bueno, enseguida vamos a estar... con ello, mucho la gente se quedó comiendo choripán, tomando algo fresco y demás, y bueno, disfruta de la llegada de esta fecha del safari regional. Así que bueno, Negrito, paso por vos mientras tanto, que voy a pasar todos los arribos, paso por vos al PC7, dame más información, dale.
3: Bueno, José, somos el móvil de Recta y Tapa. Era como te estaba comunicando hoy, solamente el último que pasó fue la máquina de Vivier, el potenciado 210, y te digo que hay un parate importante, no se escuchó más ruido,
0: No, es que no va a haber más arribo, no va a haber, Bueno, el potenciado, ¿me lo mandaste para acá? Sí, ¿me lo mandaste?
3: Sí, iba a Vivier ahí, justamente aquí, bueno, un poco incómodo al tratar de poner la marcha atrás para poder entrar en la parte de digamos, una boca calle, sino, digamos, de Cañadón, para poder ir, iba a su tranco, pero iba, sin fallar, pero iba a tratar de terminar.
0: Bueno, muy bien. Bueno, ahora sí, Germancito, vamos a repasar los arribos, después estará la entrega del premio correspondiente y demás, pero vamos a ir repasando arribos. Comenzamos con motos libres, que el... para que no veo bien acá, esta es la columna, esta es la columna, ¿no? Domingo, acá. Bueno, Juan, Agustín Domínguez, 1:39:57, para que está llegando alguien más. 1:39:57 para Agustín Domingo en motos libres. A ver quién viene. Viene Malaspina, Malaspina. La gente de General Conesa, ahí está haciendo su arribo también, ahí está Malaspina, para que ustedes lo tengan, haciendo su arribo, Bueno, Agustín Domingo, 1:39:57, está así ya el tiempo, pero después si hay un recargo, bueno, esto no lo vamos a saber ahora. Segundo, José Luis.
2: Estos serían los resultados generales, o sea, resultados de la fecha.
0: El resultado de la fecha. No, del domingo estoy dando, los ganadores de hoy. Agustín Domínguez, José Luis Cortés, tercero Richard Otero, cuarto Juan Parra, quinto lugar para Marcelo Araya, sexto Gianfranco Falduto, séptimo Agustín Oviedo, octavo Ezequiel Firmapaz, noveno Richard Astudillo, décimo Walter Lobos, décimo primero Daniel Luengo, hasta ahí. Abandonaron, pará, déjamelo un cachito, abandonaron Matías Ramos, Denis Neira, que no llegó, y Eduardo Candia, los que no llegaron. En cuanto a las 3:50, Enzo Rapari, 1:41:18, seguido de Joaquín Paderno, tercero Valentino Rogeri, cuarto Marcos Ringler, quinto Oscar Dani, sexto lugar para Nazareno Quidel, séptimo Fabián Fernández, octavo lugar para Lautaro Migone, noveno Luis Jones, décimo lugar para Roberto Rodríguez, décimo primer lugar para Osvaldo Bascuñán, décimo segundo lugar para Javier Fuente, me faltó Javier Davies, que no llegó en esta categoría de las 3:50. En Nacionales A, fue Lucas Ferrada, el hombre de San Antonio, 1:35:34, empleó el tiempo de hoy, seguido Eduardo De Masi, tercero Alfredo Salazar, cuarto lugar para Adrián Mardones, quinto Fernando Rubén Tolosa, sexto Matías Sánchez. ¿Esto es el domingo, me dijiste acá? ¿Esto es el domingo? Bueno, me No lo veo. Ah, ahí está.

0: Me faltó entonces Urdiró, me faltó Urdiró, Moreira, Muena, De Francesco y Maglione. Me faltaron en esa categoría. En la categoría Nacionales B, Eduardo López, 1:41:36, seguido de Jesús Valdebenito, tercero Nicolás Molina, cuarto Franco Videgain, quinto lugar para Maxi Calleja y sexto Franco Agustín Villegas. Ahí estamos todos. En autos, en la categoría de los 4x4, el ganador de la etapa de León es Noale Noale, empleó un tiempo de 2:11:07, seguido Polireo Iriarte, tercero Linares Linares, cuarto lugar para González González, quinto Losegui Losegui, sexto Canale Canale, séptimo Vázquez Vázquez, octavo Mesa Mesa, noveno Monteiro Brown, décimo lugar para Galucci Galucci, décimo primer lugar para Hernández Hernández, décimo segundo lugar, no, ahí estaba mal me parece, después sigue, claro, porque ya lo clasificaron con lo de ayer, estoy hablando de Dietrich Dietrich, después Núñez y Fernando Reina, Maximiliano Soto con Pablito Stedin y Segovia Tancara, ¿no? Lo que están arriba. No llegó Martínez Ab, Malespina, Malespina acaba de entrar, recién acaba de entrar Malespina, Malespina. Marín, Marín no llegó. Conrado que viene en carrera. Casas no está. Segovia Tancara que sí está. Y Bruno Sali Sanca que todavía no llegaron. En la categoría de los simples A, Carcassón, Carcassón, los nenes, 1:42:13 para ellos, seguido queda, lo que pasa es que lo suman en la general ya a los Méndez Méndez, después Cortés Echeleiner, Monsalve Malusiski, Oyarzábal Oyarzábal, Guidi Curiqueo, Cirilo Segatori, que fue el ganador de la etapa precisamente de hoy, Regiani Contreras, Abraham. Abraham, también, bueno, los guatas que no llegaron, la gente de Balcheta que no llegó en esta categoría. En los simples B, el triunfo hoy para Martínez Rodríguez, recordamos que Martínez Rodríguez ayer no había llegado bien, pero hoy realmente hicieron una excelente carrera. Bueno, Peña Albornoz se queda, me parece, con la primera posición, Peña Albornoz, la gente de Beltrán, Martínez Rodríguez, como decíamos, Colombín Tripailao, que estuvimos hablando, Báez Báez, González González de la Marque, Ramos, Daniel Ramos, Daniel Sáez, también Naranjo Pernía o Naranjo Álvarez, también Peña Rachilla, el otro Peña, son los que llegaron, no llegó Roque del Vare. Así que bueno, tampoco Maldonado en la jornada de hoy en la categoría de los simples B, son los que seguramente, para que tengo más abajo, decíamos, a ver quién me faltó también, bueno, Maldonado decíamos, Gasque, Gasque, los dos Gasque, Cascallares que no largó, los Ruiz que no tampoco llegaron, bueno, son los que no llegaron en la categoría de los simples B. En la categoría potenciados no tenemos ninguno, ¿no? Hoy no tenemos ninguno. En la categoría potenciados no hay ninguno. Está viniendo Vivier, es el único que viene. Y en la categoría cuatriciclo, Daniel Pepsilo, Dante Pepsilo, Matías Ollier, Federico Gravita y Damián Pepsilo. Estos todos los arribados que tiene esta PC cuarta 7. Etapa de esta cuarta del año. ¿Sí, Negro?
1: Bueno, José del Móvil de Requitapa, te informo que acaba de arribar aquí al PC la máquina número 577 de Álvarez Mañone. Precaución, está tratando de poder terminar, pero bueno, con problema de freno va, no tiene freno, así que va a tratar de poder completar la etapa del día domingo para los muchachos.
0: Bueno, muy bien. Pollito, se terminó todo por ahí, ¿no? Me parece, me da la sensación.
2: ¿Bollo? Así es, así es, por el momento acá está parado hace rato José Luis, se ve polvo en suspensión pero muy lejos, no te sabría decir si es un auto de carrera o no, pero yo te diría que ahora hay monedas, a excepción del número 36 que pasó hace un ratito.
0: Bueno, muy bien. Bueno, saludamos y agradecemos a toda la gente que nos acompaña siempre. Vamos a tirar un cachito y vamos a cerrar. 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acompaña, a Pablito Roa, a Pedazos de Cabeza Otero en PCR y Escape Guido, a Alejandro y toda su gente ahí en Rodacar Neumático en Viedma y Carmen de Patagones, a Gabriel Vázquez y toda su gente en 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la gente de Biomédica también, nuestro saludo, a Gastón, su abate, su papá, un saludo grande, a Huguito Razari, a todos los chicos allí, un saludo, a María, a Silvana, a toda la gente de La Maruca 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campeonato. 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90.5 a través de la Siena, Ciencia Grande, la única 100 Balcheta, de Éxito 96.9 a 100 General con esa, donde va a estar confirmado ya la quinta fecha del Campeonato Regional de Safari. Y por supuesto a la gente de Radio Municipal Luis Beltrán, que por supuesto nos acompaña siempre. Así que bueno, nuestro saludo. Bueno, los que van a recibir premios, se van a quedar a las 4, posiblemente se adelante un poquito en la entrega de premios porque está pactada a 4:30, pero como se terminó temprano, por ahí se adelanta. Así que bueno, vamos a ir cerrando con la última información, agradeciendo a todos nuestros chicos, a todos los chicos de Germán que trabajan. Allí estuvo Brunito Manquilé en el móvil de transporte Guata, allí en el PC número 2, y está precisamente el pollo para cerrar de así, pollito, último concepto para cerrar de ahí.
2: Bueno, José Luis, simplemente agradecimiento, agradecimiento a toda la gente que nos da una mano. Nosotros hemos pasado un fin de semana lindo, ayer con buen clima, hoy un poquito más frío, pero un fin de semana lindo. Agradecer mucho al Twitty y a la señora que realmente, como siempre, me han atendido de maravilla. Me siguen atendiendo todavía de maravilla. Así que bueno, gracias a ellos, gracias por todo lo que nos prestan, nos dan. Y bueno, nosotros disfrutando. Saludar a la familia que estuvo prendida esta vez por intermedio de las imágenes. Y bueno, a todos ustedes por darme esta oportunidad. Y para despedirme, te despido, no sé si te alcanzas a tener las imágenes, pero bueno, hay uno de los autos que se viene acercando aquí a este sector, ahí lo vas a tener vos, y ya te digo quién es, me parece que es la máquina número 519. Sí, señor, la máquina número 519.
0: Máquina 519, ¿eh? Algún problemita en el auto de Roque del Vare, pero bueno, viene, así que bueno, tengo uno también para llegar, allá en el fondo. Bueno, Pollito, buen trabajo, saluda al tweet y a su señora ahí por la colaboración de siempre,
2: Bueno, José Luis, gracias, nos estamos viendo con eso.
0: Bueno, muchas gracias, hasta con esa no lo voy a ver, qué suerte la mía.
2: Sí, yo lo voy a ver el primero, lo voy a ver en el hospital, que es el tranquilo.
0: Ah, pa. No,
2: bueno. Para que se le termine la tranquilidad.
0: Había mi amigo Sangui, allí en el PC número 7. Mostrámelo a Sangui, en el PC 7. Negrito, ¿qué tenemos para cerrar?
1: José, ¿me tomás ahí?
0: Sí, te tomo.
1: Bueno. 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Agradecemos siempre, agradecido a la gente que decide colaborar con nuestra transmisión. Sabemos que, bueno, nuevamente nos ha tocado estar en un sector donde por ahí nos toca estar al aire libre. Ha sido un poco fresca la mañana hoy, pero siempre tratando de hacerlo de la mejor manera para poder llevar la información. Atención, porque apareció el tío, apareció el potenciado 209 de Guillermín Veloz, ya selló el PC 7, así que va a muy buen ritmo, va así para poder terminar la etapa del día domingo. Y como dice mi tocayo, bueno, agradecerle a toda esa gente que se presta un ratito para escucharnos, para vernos, agradecer a toda la cadena de radios que siempre desinteresadamente bajan la transmisión para aquellos pueblerinos que aún siguen teniendo esa costumbre de poder escucharlo por la radio, y bueno, para aquellos que hoy también renuevan la tecnología, poder estar mirándolo por un canal de YouTube. Así que agradecido a PISA por todo el trabajo que se hace, agradecido a toda esa gente que colabora desinteresadamente, como lo ha hecho el Twitty también, de poder darnos una mano, ayudarnos para que esto sea un poco más llevadero con todo. Y bueno, también a Germán, sabemos que los chicos están trabajando, por ahí no se ven en las cámaras, pero bueno, hay un trabajo interno muy, muy de hormiga para que esto pueda salir de la mejor manera. Como siempre decimos, puede haber falencias, puede haber errores, pero tratamos de hacerlo con la mejor calidad y la pasión, que es lo que nos une el automovilismo. Así que será hasta la próxima, un saludo grande a mi familia, nos reencontramos en la fecha de Cones.
0: Antes que cierre, no sé si el pollo está por ahí, me dicen no molestar porque está de picada el tipo, Bueno, pero no apareció Cortés Echeleiner, ¿no? Me pregunta mi amigo Víctor Hugo, hace rato que no aparece.
1: Cortés Echeleiner pasó hoy por aquí, te digo, pasaron sin problema los muchachos, estamos hablando del simple A de Cortés Echeleiner, máquina número 138, aquí pasó muy bien, se lo vio muy bien, los chicos sellaron el PC, entraron en la parte del último tirón de la hoja ruta sin ningún inconveniente.
0: Así que, o pasó algo de ahí hasta aquí que no entró todavía, ¿no?
1: Seguramente, José, ha pasado algo, porque te digo, bueno, también ahora apareció lo último, la máquina de Guillermín Veló, la máquina 209, muy, muy, muy tranquilo. Te digo, va a paso muy firme para allá.
0: Bueno, saludo. ¿Qué novedades de Polideo Iriarte? Polideo Iriarte llegó muy bien, fue segundo. Me preguntan, desde el 25 de mayo, ¿te acordás cuando íbamos a La Pampa? Mirando muy bueno, dice Marcos. Así que bueno, un saludo grande a toda la gente que estuvo del otro lado. ¿Te sale el total a vos ahí, Germancito? Germán Vallejo, Luquita Fondel, Nahuel. 6.500 personas. Bueno, estamos muy conformes. Así que bueno, se van a quedar con la imagen de
1: José.
0: ¿Va a saludarnos? Sí.
1: Bueno, antes de retirarnos, agradecemos a todos los chicos que han colaborado, del CEN número 13, Escuela Técnica de Alimentación de aquí de Chelechuel. La verdad que los chicos han estado desde muy temprano, como vos lo decías, organizándose para poder cumplir, obviamente, con la pizza y estar en cada PC. Muchísimas gracias y abrazos.
0: Bueno, muchas gracias. Acá voy a confirmar lo de Cortés, porque me parece que cuando yo venía caminando... 8.600 personas. ¿Te gusta, negro? ¿Eh? Mirando. Así que bueno.
1: A mí me dio la impresión que Cortés había llegado.
0: Está bien. Sí, sí. Ah, me preguntaba Víctor Hugo. Yo cuando estaba haciendo notas, seguramente me llegó a mi espalda.
1: Yo lo vi.
0: Ahí viene uno bramando, ¿eh? Acá lo tengo. Son uno de los últimos autos que está entrando precisamente para terminar esta cuarta etapa del Campeonato Regional de Safari. Ahí lo tengo a 577 de Álvarez Mañone, la gente de San Antonio Este. Bueno, venía antes de cerrar, Agustín, felicitaciones por el triunfo en tu pueblo, el Chuele. Estoy hablando de Agustín Domínguez.
3: Bueno, sí, no, primero de todo, bueno, buenos días, buenas tardes. Nada, contento, ¿no? Contento por todos los pilotos. Creo que llegó más del 80-90% de la categoría, así que nada, contento. Es contento que todos llegaron y bueno, tuvieron la suerte de eso, ¿no?
0: Y estuviste colaborando mucho también, Agustín, en muchas partes del trabajo en general del Safari, así que los deja conforme.
3: No, sí, la verdad que bueno, gracias a Dios salió todo bien. Quiero, bueno, agradecer a toda la comisión, bueno, a los chicos, los tiempos, que está mi hermana y mi mamá.
0: Yo los felicito realmente, ¿eh?
3: No, están ahí, están a full, así que se tiraron. Yo justo ayer estaba con la hoja de ruta ayer, así estaban marcando, y se tiraron toda la fecha encima, así que nada. Nada, gracias a ellos que estuvieron presentes, bueno. También se me pudo dar la carrera, ¿no? Se me dio la carrera ayer, linda definición con Mati. La verdad que fue una carrera ajustada, veníamos todos juntos, muchas motos juntas, lo mismo que hoy. Hoy, bueno, tuvo la mala suerte Mati de creo que romper la moto, pero bueno, son cosas Safari, me puede pasar a mí, le puede pasar a él, a cualquiera. Así que nada, contento porque se me dio, ¿no? Se me dieron los dos días y bueno. Y ahora, nada, descansar para la próxima fecha, en general con esa. Así que nada, contento más que nada. Y bueno, a esperar, esto no, o sea, todavía no va a bajar los brazos porque esto finaliza recién en la última, en la sexta fecha. Así que puede pasar cualquier cosa, no estoy confiado, así que nada, puede pasar, tengo un gran rival como Mati, como tantos otros corredores también, no solo Mati, sino tanto todos los corredores, estamos muy cerquita con los juntos, así que nada, a no confiarse y bueno, intentar hacer unas buenas carreras en las siguientes dos fechas que quedan.
0: La última que te hago, me acuerdo cuando te lastimaste que me dijiste, no sé si voy a volver a correr, ¿no?
3: No, sí, bueno, hace dos años, no, el año pasado fue, que venía peleando el campeonato, venía ganando y bueno, tuve la mala suerte en Beltrán. Ya Beltrán me tenía y dijo, bueno, si me pude destapar este año. Así que, bueno, nada, me corté la pierna, estuve ahí nomás, casi me desangro, pero bueno, el día domingo no pudimos correr, bueno, restábamos muchos puntos, porque en esa fecha justo sumaba el 25% del puntaje normal, pero bueno, se nos dio un subcampeonato en Nacionales A. También agradecer, bueno, felicitar a Coqui Tolosa, que también se mandó una carrera durante las seis fechas terrible. Y nada, contento, así que bueno, nada, gracias a todos los pilotos, a toda la gente que estuvo apoyando, acompañando, a los chicos de los PC, a los chicos de la escuela también que están en la cantina. Nada, contento, ¿no? Contento por todo y bueno, en especial a todos, ¿no? Déjame agradecer ya que estoy a los sponsors, a la Plata Rucamarén y a Cialaca de Rogelio y Rubén, que bueno, que gracias a ellos también estoy haciendo posible este campeonato, ¿no? Y la Plata Rucamarén, obviamente, con el tema del campo también que nos prestó en el día del sábado de ayer. Así que nada, y a Sánchez, también a Martín Sánchez que nos prestó el campo y bueno, nada, contento porque salió todo de la mejor manera y bueno, a esperar, ¿no? Lo que viene.
0: Bueno, gracias Agustín, felicitaciones a tus chicos con los tiempos.
3: Dale, muchas gracias, bueno, también a ustedes por esta nota y bueno, por toda la transmisión que hicieron, ¿no? Porque gracias a ustedes, cada piloto, cada auxilio puede ver, o sea, en cada punto de la carrera y bueno, se puede ir viendo cómo van o cómo van pasando, por qué PC, así que está muy bueno porque yo tengo mis abuelos que seguramente me están mirando y nada, la gente que me acompaña, ¿no? A todos, o sea, tanto como a mí como a todos los pilotos, así que la gente que acompaña afuera o la gente de afuera también. Lo puede mirar y bueno, puede ver la carrera en vivo por el streaming, ¿no?
0: Bueno, gracias Agustín, ¿eh?
3: Muchas gracias.
0: De caso, Agustín Domínguez, charlando con nosotros. Nos vamos, Germancito, te saludo, oficial. Buen trabajo, vos y tus chicos, y siempre hacemos cosas para mejorar, así que en eso se trabaja, ¿no?
4: Así es, la verdad que sí, José Luis, gracias a vos, a los chicos, felicitaciones por el laburo hecho, por las cosas que salieron bien y las cosas que hay que corregir, por supuesto. Muy contento. Hoy tuvimos, la verdad que a Nahuel, como siempre, la sumatoria de Lucas Pondal, que también, que las mejores fotos y mucha ayuda. Y la verdad que fue fundamental que esté aquí Luquita también. Así que le agradezco a él, a Nahuel, por supuesto. Vamos a seguir sumando allá en Conesa. Ya hablamos poquito con eso de respecto. Lo bueno que sea con esa, que es cerquita de Viedma, así que también eso es bueno. Gracias, José Luis. Y se hizo un buen laburo, la verdad que conforme, un poco más conforme de lo que fue la fecha anterior. Hay cositas, hay detalles que se tienen que ir puliendo, pero estamos para que con esa salga mucho mejor y que la última fecha salga mejor aún. Así que ese es el objetivo. El objetivo bueno, es ir mejorando.
0: Bueno, felicitaciones, voy a los chicos. A todos los operadores, a nuestro operador Ángel David Castro y a todos los operadores, me voy a... escucho rugir de motores, como que viene uno. Me voy a despedir con un arribo más. El 210, el primer potenciado tiene que ser Vivier este, ¿no? Ahí está, Vivier, señores, la gente de Luis Beltrán. Aquí llega el potenciado de Vivier y se queda con esta etapa del día domingo. A todos, a nuestra familia, a todos, la gente que nos acompaña en las radios y demás, un cariño grande. Nos encontramos en la quinta.
4: Hasta las 14 horas vamos a estar con la cámara.
0: Las 14 horas prendidas por si llega alguno más después de Vivier, que parece que no, pero bueno, por ahí puede llegar alguno más. Bueno, cariño grande para todos, así que bueno, ¿qué dice acá? Me voy con algunos mensajitos, ¿le parece, Germán? ¿Qué dice? Genios, gracias por hacernos comprar a todos las estables. Otro vicio activado. Seguimos la carrera por todos los medios, Bueno, muy bien. Decía, Karina decía. Bueno, saludo grande para todos. Abrazo. Se queda la cámara de llegada, mientras tanto, en el canal oficial de APISA como Asociación Piloto de Safari. Nuestras radios, abrazo para todos. Mañana a las 19 horas en la 95 en Patagonia estaremos hablando de esto y mucho más. Chau.

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3: En algún momento, ver cómo se ve, cómo se veía de afuera mis momentos en la puerta de la casa de Gran Hermano.
4: Claro.
3: Yo sí. los recuerdo desde adentro, o sea, protagonizado por mí.
5: Y trabajando, muy metido.
3: Claro, y muy metido y todo, pero no, de repente entrando con el Diego.
4: Claro.
3: ¿No? O cuando recibía a uno de los ganadores que ganó, no sé, Marianela, o que ganó cualquiera, Roberto Parra, que ganó. Digo, ¿cómo se vería desde afuera? No desde la tele, porque si no pongo YouTube y lo veo. Claro. Digo, estando ahí, ¿cómo lo vería la gente que estaba ahí?
4: ¿Qué
3: ¿no?
4: edad tenías ahí?
3: Y 31, 32, depende que eran hermano, 35, pero sí, claro, sí, no, claro. No mucho más.
4: Sí.
5: ¿Sabes qué me gustaría? Porque acá hoy trabajo de hablar, de leer y todo eso, pero me gustaría verme en la escuela cuando estaba en cuarto, quinto grado.
4: Gran verdad. Sí.
5: Pero a mí cuando decían que había que leer, viste que agarrábamos todos el mismo texto y cada uno iba leyendo un tramo, terminaba uno, leía el
3: sí,
5: otro.
3: Claro.
5: A mí me gustaba, o sea, yo si era por mí lo leía todo, no tenía problema porque no me acomplejaba, me gustaba.
3: Claro.
5: Pero
3: no,
5: me gustaría verme.
3: Vos no te apichonabas, ¿no?
5: No, a mí me divertía. Me
4: gustaba que te digan que para leer.
5: Sí, no me molestaba.
3: Anita, ¿te gustaría verte desde afuera del aula o desde un rincón? ¿Cómo serías vos parada entre todos tus compañeros leyendo?
5: Sí.
3: Con seguridad.
5: Seguramente, me imagino así.
4: Bueno, siguiendo esta línea de Anita, cuando me decían, pasa al frente, ¿no?
5: Sí.
4: Y tenía que dar una explicación o una clase con una cartulina. ¿Qué decía?
5: Pero ahí dependía si habías estudiado. Si habías estudiado.
4: Por eso mismo.
5: Más o menos.
4: Yo nunca estudiaba.
5: Claro, ¿qué te disfrazabas?
4: ¿Qué es lo que yo decía?
5: ¿Cómo te defendías, no? ¿Y cómo ahora? Igual.
3: Y aparte también, ¿sabes para qué? Para ver cómo te veías. Porque uno desde adentro del personaje se autopercibe diferente. Yo en un momento tomaba hoy he llegado a tomar dos veces por semana clase de tenis. Y en un momento peloteaba con el profe y le pegaba. El profe obviamente te las devuelve para hacerte jugar, ¿no? No te juega a ganar. Pero yo en un momento me autopercibía del potro.
5: Claro,
3: o sea, como le pegaba,
5: ¿no?
3: Y yo me querría ver de afuera, porque por ahí me veo de afuera y digo, ¿y esta marioneta quién es que está pegándole ahí que parece que se va a desarmar todo?
5: Claro.
3: Esta panza. Pero bueno, yo de adentro me autopercibía Andy Murray.
4: Claro, sí.
3: Pero bueno, pensé en qué situación de tu vida te gustaría verte de afuera para ver cómo te veía, para ver cómo la llevabas, para ver si de repente farmeabas aura.
4: Claro,
5: claro, y tal vez no te dabas cuenta en ese momento.
3: No te dabas cuenta, Dale, contanos a 11-3700-0100.
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0: casa y arrancando el almuerzo, mirando por la ventana, mirando el cielo y diciendo, che, ¿qué va a pasar con el clima esta tarde? ¿Armamos plan o no armamos plan? La mejor opción siempre es la 100. Y si vos querés salir a dar una vuelta, ver si ponés un lavarropas o si abrís un poquito la ventana y no entra tanto frío, tenés que saber cómo está el clima. Te lo contamos nosotros, ¿eh? Anita se ocupa, mira.
1: Entra frío, sí, pero hay que ventilar también. Como te digo una cosa, te digo la otra. 12.8 es la temperatura a la 1:20 de la tarde, la máxima 13, o sea que estamos ya ahí, tocando la máxima anunciada para esta tarde. Mañana mínima 6 y máxima 13, el martes máxima de 15 grados en Buenos Aires.
0: Mensaje de nuestros oyentes a nuestro número de WhatsApp, ¿eh? A ver qué nos cuentan.
2: Me encantaría verme en la época en que fui papá de mi único hijo, estando en el gimnasio de mi propiedad, dando clases, y él en una cunita a un costado al lado de mi escritorio.
0: ¡Qué bien! ¡Qué lindo! Sí, absolutamente. Vos mismo viendo ese momento de tu vida en el que decís, mirá cómo se veía de afuera, espectacular. ¡Qué bien!
3: Buen día, la 100. Bueno, me gustaría verme de afuera cuando estoy trabajando y me toca renegar un poco, bajo a todos los santos. La verdad me gustaría verme de afuera, está bien. Después a los 5 minutos estoy cantando y pidiendo perdón, pero me encantaría verme de afuera.
1: Está bueno este tema porque hoy en día los chicos tienen la posibilidad de tener casi todo registrado por sus padres, por quien sea, foto, video. Pero hay una época que no están esos registros, no existen, solo están en nuestra memoria. Y eso a veces puede ser...
0: Y como protagonista, claro.
1: Y puede ser errado.
4: A mí me encantaría verme cuando estoy escabio, loco. Ahí me gustaría verme. Y decir, mirá la piltrafa esta, ¿qué hace ahí?
5: Y es fuerte verse. Mejor no. Es como si te vieras haciendo el amor. No,
0: capaz te fuiste un poco lejos, ¿no?
5: Pero
0: bueno.
5: Prefiero la imagen, prefiero no ver, claro, sí. no quiero ver. Prefiero no ver.
0: Claro, porque vos te autopercibís,
5: Claro, pero no sos eso.
0: No, claro.
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va a faltar hoy el que diga, bueno, ok, vamos, pero vamos temprano, así volvemos temprano. Y todos sabemos cómo termina esa historia. Ni vamos tan temprano, ni volvemos tan temprano. Sabemos que siempre está la Siena haciéndonos compañía. Y acá estamos, hasta las 2 de la tarde con vos.

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0: hablar. Alguien que empieza a hablar de política, otro que dice, che, no hablemos de política, y terminan todos discutiendo. La clásica mesa argentina, ¿eh? Todos juntos, comiendo y hablando de política. Hasta las 2 de la tarde, todavía nos queda un rato en la 100. Bueno, che, este último rato de nuestro domingo juntos, de cada domingo que compartimos juntos, tiene que ver con el viaje al Hotel St. George. Para dos personas, son 3 días, un hotel espectacular, con piscina, con gym, con un desayuno increíble, con los traslados a cargo del Crucero del Norte, ¿eh? Para dos personas. 11-3700-0100. Nos mandás un audio, nos decís tu nombre, tus últimos 3 del DNI, de dónde sos, y la palabra clave de la tercera hora, la que dije yo.
1: Bien, hace un rato.
0: La palabra clave que dije yo hace un ratito. Y si tu mensaje es el mensaje seleccionado, te ganás este viaje increíble al Hotel St. George con Crucero del Norte y te vas a las Cataratas. Así que habilitado el 11-3700-0100. Y hoy siento que alguien va a ver un código QR en la calle, no va a saber de qué es, y lo va a escanear.
2: Sí.
0: Para ver qué le aparece en el teléfono.
2: A ver qué onda.
0: A ver qué onda con ese código QR.
1: Yo siento que alguien hoy en alguna ciudad de toda la Argentina la va a cancherear y va a decir, no hace falta GPS ni Waze, yo ya sé cómo llegar. Y van a estar una hora dando vueltas.
0: Se va a perder, obvio, perder. Claro, sí.
3: ¿Sabes qué? Siento que alguien hoy en su casa va a decir, ¿y si hago un buen budín? ¿Y si hago un buen budín? No, y va a ser un budín por primera vez en
1: su
3: vida.
1: Pero no va a ser él, no va a ser Mariano.
3: No, no sabemos.
0: Ya le traje el viernes budín, otra vez budín. Bueno. ¿Sabes qué? Siento que hoy alguien va a pasar por un local enorme y va a decir, ahí había un Blockbuster. Y va a tener que explicar lo que era un Blockbuster. Porque claro, la mitad de los que están en el auto no saben lo que era un Blockbuster.
1: ¿Cómo funcionaba eso?
0: Claro.
3: Y ahí sé que se filmó el videoclip de Diego Torres, porque te tiran esa como una locación.
0: Una data rarísima.
3: Claro.
0: Sí. Bueno, todo eso sentimos.
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2: Llegamos al final de nuestro domingo, ¿eh? Gracias a todos por la compañía. Nosotros siempre conectados.
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2: 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Gracias a vos que estás ahí del otro lado. 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
2: Bien, perfecto, supongo cerquita de la 100. Vamos a ver, che, quién se lleva el viaje al Hotel St. George.
3: Ay, sí.
2: Con Crucero del Norte. Dale, escuchamos.
4: Hola, Mariano, de toda la mesa. Nahuel de Tortuguitas, últimos tres del DNI 284. Y la palabra clave de la tercera hora es ferretería.
2: ¡Perfecto! Ferretería, la palabra ferretería.
3: ¿Qué es?
2: Hotel St. George te espera 3 noches, piscina, gym, desayuno increíble, traslados de crucero del norte, la empresa te lleva, te trae comodísimo, espectacular, y la vas a pasar súper, che, a disfrutarlo. Nosotros hemos disfrutado estas 4 horas juntos, esperamos que vos también, nos despedimos, te quedás disfrutando de la mejor música de la radio número 1 de la Argentina, la 100. Y te invitamos a que te sumes mañana desde bien temprano al Club del Moro. Luego a No Está Todo Dicho. Después venimos a zaracear nosotros tres más Juli. Y después viene el Lapi y Maru con la tarde, un día agitado, la programación habitual.

5 minutos después de las 2 de la tarde en todo el país. Con 12 grados 8 de temperatura en la capital federal, escuchamos a Erasure, All Amour, en vivo para empezar el Music Weekend de este domingo 23 de agosto del 2026, juntos para compartir mucha, pero mucha música elegida especialmente para terminar la semana de la mejor manera. Tenemos un solcito muy lindo en la capital federal. Con Tommy Paiva en la producción, Ariel Dota coordinando todo, Emma Garbacho en musicalización, Diego Pozo en la dirección general de la radio. Mi nombre es Tomás Galván y hasta las 6 de la tarde estamos juntos en la tarde de la 100. Chip Nautic y I Can't Get Enough.

0: Mucha, pero mucha música para acompañarte en este fin de semana. 22 minutos después de las 2 de la tarde en todo el país. Con 13 grados 6 de temperatura en la capital federal. En vivo los fabulosos Cadillacs y Carnaval toda la vida. ¿Sabes qué le podría sumar un tinte de carnaval a este fin de semana? Yo sé lo que le puede sumar. ¿Qué tal 2 millones de pesos? Las 999 lucas de la 99.9 que duplicamos en la 100 pueden ser tuyas y nosotros. Ahora mismo habilitamos el 5167010, 5167010 para que nos compartas tu fecha, tu código de 6 dígitos que vos crees que abre el maletín. Y mirá si terminás este domingo 23 de agosto con 2 millones de pesos.
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0: 2 de la tarde, 34 minutos en todo el país. 13 grados 6 la temperatura en la ciudad de Buenos Aires. Alguien a quien solía conocer. Somebody that I used to know. Gautier y Kimbra dicen presente. En el que uno no quiere ser tan reiterativo, ¿no? Pero qué lindo es tener el sol acá. ¿Cómo se hizo desear, por favor? Un cielo parcialmente nublado, alguna nubecita que acompaña para el paisaje. Y lo que tenemos ahora juntos es al nuevo participante.
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0: En este caso no es nuevo participante, es nueva participante, porque quien se comunicó con nosotros hace un ratito nomás es Noemí, desde Lomas, y nos dice que la fecha que cree que abre el maletín con los 2 millones de pesos es 25-07-37, 25-07-37, y dice que eligió la fecha por un montón de motivos, entre ellos eligió los números por el nacimiento de su madre y por el mes en el que cumple ella. Nos contó que si gana le gustaría empezar a hacerse una casa, y cuando llamó estaba firme escuchando la radio. Noemí, que ya está en carrera participando ni más ni menos que por 2 millones de pesos.
1: No hay uno. 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Son las 999 lucas de la 99.9. Por partida doble. 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

0: una de las grandísimas canciones que nos dejó Gustavo Cerati en su discografía en solitario. 2:44 en todo el país, 13.6 la temperatura en la capital federal. Y escuchamos Puente en la 100, la radio que está donde vos estás.
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0: 3 de la tarde en punto en todo el país. El británico Harry Styles con Acid Was. Estamos juntos con mucha más música en el Music Weekend de la 100. Juntos cerrando una nueva semana en este domingo 23 de agosto. En el que en un ratito nada más vas a poder participar por accesos exclusivos a Temaiken. Un planazo para tener con amigos o familia. Y además vas a tener más chances para participar por los 2 millones de pesos, las 999 lucas de la 99.9 que duplicamos en la 100 y que pueden ser hoy para vos. Pero lo que vamos a hacer ahora juntos es informarnos. ¿Qué está pasando? Docentes universitarios pararán por 48 horas ante la falta de cumplimiento de la ley de financiamiento. Los gremios convocaron a una medida de fuerza nacional para el 27 y 28 de agosto.
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0: Un terremoto de magnitud 5,9 sacudió Japón y dejó más de 30 heridos. Al menos 37 personas resultaron heridas después de que un terremoto azotara la zona de Ibaraki, al noreste de Tokio, durante la madrugada de este domingo.
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0: Lando Norris ganó el Gran Premio de Países Bajos de Fórmula 1. Colapinto terminó 14º a pesar de 2 sanciones. El piloto argentino, que entró 3 veces a boxes, sufrió 2 sanciones, pero consiguió remontar algo en las últimas vueltas.
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0: 13 grados 6 la temperatura en la ciudad de Buenos Aires.
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0: Una de las grandes canciones escritas por Julio y Fede Moura. Escuchamos a Virus con pronta entrega 18 minutos después de las 3 de la tarde en todo el país, con 13 grados 6 de temperatura en la ciudad de Buenos Aires. Te contamos, si estás circulando por la calle, que en autopista Buenos Aires-La Plata hay reducción de calzada en zona de Wilde Quilmes, sentido a La Plata, por obra del nuevo cuarto carril. Mientras tanto, te seguimos acompañando en la radio que está donde vos estás.
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14 grados, una décima la temperatura en la ciudad de Buenos Aires. 3 de la tarde, 30 minutos en todo el país. Y nosotros seguimos juntos con mucha música en el Music Weekend de la 100. ¿Almorzaste tarde? ¿Estás con algunos matecitos? Nosotros estamos juntos ahora con Lazo y Sebastián Yatra, haciendo Ojos Marrones. ¿En dónde? En la 100. En la radio que está donde vos estás.

0: 3 de la tarde, 36 minutos. 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En la 100 cumplimos 39 y con momentos como este comenzamos a transitar el camino hacia nuestro 40 años. Llego en vivo hace en Adrián D'Argelos y compañía con 14 grados, una décima en la ciudad de Buenos Aires. Y nosotros te seguimos acompañando en la 100, la radio más escuchada de la Argentina.
1: Vienen de girar por Estados Unidos.

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0: 3 de la tarde, 47 minutos. 14 grados, una décima de temperatura en la ciudad de Buenos Aires. Te seguimos acompañando con mucha más música en el Music Weekend de la 100. Uno de los grandes clásicos de la historia de la música. De la mano de Simple Minds haciendo Don't You Forget About Me. Una tarde de sol ideal. Sumamente especial para disfrutar con mucha, pero mucha música juntos en la tarde de la radio que está donde vos estás. The Killers haciendo Human.
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0: 4 de la tarde en punto en todo el país. 14 grados una décima de temperatura en la capital federal. Y en el Music Weekend de la 100, una de esas canciones que nos sabemos todos. Uno de esos temazos de nuestra música argentina. Escuchamos en vivo a los tipitos haciendo silencio. En este domingo 23 de agosto en el que juntos culminamos una nueva semana. Y hoy no solo te podés ganar 2 millones de pesos con las 999 lucas de la 99.9, sino que tenemos mucha música elegida especialmente para acompañarte en la radio que está donde vos estás.
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0: En una hora en la que vamos a tener a Madonna, Ricky Martin, Andrés Calamaro, Queen, Imagine Dragons. Empezamos una nueva hora en la tarde de la 100, de la mano de los Pet Shop Boys, haciendo Domino Dancing.

0: después del cumpleaños 65 de Andrés Calamaro. Lo escuchamos en el Music Weekend de la 100. Mientras te acompañamos con mucha más música. Cuando no estás, suena 16 minutos después de las 4 de la tarde. Con 12 grados 3 de temperatura en la ciudad de Buenos Aires. Y la mejor compañía acá en la 100.
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0: Grandísima canción de los Imagine Dragons. 34 minutos después de las 4 de la tarde en todo el país, con 12 grados 3 de temperatura en la capital federal. Mucha, pero mucha música elegida especialmente para acompañarte de la mejor manera en el cierre de una nueva semana. Pero ahora lo que tenemos es otro participante.
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0: Quien se contactó con nosotros hace un ratito nada más es Gabriela, desde Bulón, San Isidro. Nos dijo que la fecha que cree que abre el maletín es 250577. 250577 nos dijo que eligió la fecha por las pistas que viene siguiendo. Y es la fecha de estreno de la primera peli de Star Wars, nos dice Gabriela, que ya está en carrera por ni más ni menos que 2 millones de pesos.
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0: Los Miranda, que hace pocos días se presentaron en Mónaco en la Vuelta Ciclista España 2026. Ahora los disfrutamos juntos en el Music Weekend de la 100, de la mano de Santi Motorizado, haciendo Extraño. 4 de la tarde, 42 minutos en todo el país, 12 grados 3 la temperatura en la capital federal. Nosotros seguimos juntos en la 100.
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0: 6 minutos nos separan de las 5 de la tarde en todo el país. Escuchamos a Santana junto a Rob Thomas haciendo Smooth. Te acompañamos con mucha más música en el Music Weekend de la 100. Entramos en terreno de merienda, ¿no? Una merienda calentita. Con 12 grados 3 de temperatura en la capital federal. Está muy bien para un matecito, muy bien para un café con leche. Una medialunita quizás. ¿Quién dice una medialunita? Dice dos. ¿Una más? Bueno, está bien. Por ser domingo te lo dejo. Mientras nosotros nos encargamos de acompañarte con mucha, pero mucha música. Seguimos mientras tanto con Olivia Dean y Men I Need.
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0: Vipers Arts, reversionando el clásico de Los Piojos en formato acústico. Adentrándonos de a poquito nomás en la última hora de este Music Weekend de domingo 23 de agosto del 2026. Fresca tarde, pero tarde con sol. De esa tarde que decís, bueno, te firmo una tarde así si la acompañamos de mucha música. En un ratito nada más tenemos pases para Tema y Ken, para que no te lo pierdas y tengas un gran plan con amigos o familia. Pero lo que vamos a hacer ahora, juntos en la 100, es informarnos. ¿Qué está pasando? Yomif Kegel ya rompió el récord del mundo de medio maratón en Buenos Aires. 56 minutos 51. El etíope estableció un nuevo récord mundial de media maratón. El registro nuevo pulverizó al anterior, que era de 57 minutos 20 segundos.
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0: Narcofamilia en Córdoba. Detuvieron a una pareja, sus tres hijas y uno de sus nietos. El operativo ocurrió en Altagracia y se secuestraron varias dosis de cocaína, plantas de cannabis sativa y dinero.
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0: River Plate recibirá a Vélez en el Monumental por la sexta fecha del torneo clausura. En busca de su segunda victoria en el certamen local, el millonario se enfrentará ante un fortín que podría alcanzar la cima de la tabla anual.
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0: 11 grados 3 la temperatura en la capital federal, cielo ligeramente nublado.
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0: 5 de la tarde, 13 minutos en todo el país. 11 grados 3 la temperatura en la ciudad de Buenos Aires. Nosotros te seguimos acompañando con mucha, pero mucha más música en la tarde de la Cienora con Dua Lipa haciendo Love Again. En la que juntos vamos perfilando el cierre de esta semana, recargando energías con canciones elegidas especialmente para este momento del día.
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5:36 en todo el país, 11 grados 3 la temperatura en la capital federal. Escuchamos a Bruno Mars con I Just Might en la tarde de la 100. Estamos en la Golden Hour, se puede decir. Hay un solcito horizontal muy, pero muy lindo. Más de uno lo va a aprovechar para sacar alguna fotito. Quizás subirlo a Instagram, ¿viste cómo es esto? Y de fondo, por supuesto, la mejor música sonando en el Music Weekend de la 100. Ella es Julieta Venegas, haciendo Andar Conmigo.

0: la tarde, 44 minutos en todo el país. Una de las grandes canciones de nuestro rock nacional, reversionadas por el mismo Fito Páez junto a Andrea Aguilar. Brillante sobre el mic, escuchamos con 11 grados 3 de temperatura en la ciudad de Buenos Aires, cuando es momento de definiciones en la tarde de la Siena.
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0: Es así, mis amigos, porque llegamos al momento de saber si alguno de ustedes dijo la fecha correcta. Esa fecha que abre el maletín con 2 millones de pesos. Mucha gente se comunicó, pero muchísima gente se comunicó. Seguramente más de uno tenía una razón especial para elegir la fecha. Tengo que contarle, chicos, que esta vez el resultado es... ¡No! No me digas que es incorrecto, por favor. Es incorrecto, pero no desesperarse, porque el fin de semana que viene habrá muchas más chances para que los 2 millones de pesos sean tuyos. Atentos a las pistas que te vamos a dar el próximo viernes en Esaraza y Atardecer de un Día Agitado. Las 999 lucas de la 99.9 se duplican y vuelven a entrar en juego, pero ahora el próximo fin de semana acá en La Siena.
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Phoebe Boulevard haciendo Point of View. Cuando 5 minutos nos separan de las 6 de la tarde en todo el país y tenemos 11 grados 3 de temperatura en la capital federal, el cielo ligeramente nublado, no se esperan lluvias para esta noche, se espera que la temperatura llegue a 8 grados y vamos a empezar una semana de lunes con 13 grados de máxima, mínima de 5 grados, un cielo algo nublado. Martes con máxima de 14, mínima de 8 grados y un cielo parcialmente nublado. No se esperan lluvias, por lo menos para el inicio de una nueva semana que vamos a afrontar juntos, escuchando grandes canciones en la radio que está donde vos estás.

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0: Con Babasónicos haciendo miau, llegamos al final del Music Weekend en este domingo 23 de agosto. Con Tommy Paiva en la producción, con Ariel Dota coordinando todo, Emma Garbacho en musicalización, Diego Pozo en la dirección general de la radio. Te quedas ahora mismo, por supuesto, con Fabi Cerfolio y todas esas canciones que forman parte de tu vida en el disco retro de la 100 para terminar la semana de la mejor manera. Mi nombre es Tomás Galván, nos volveremos a encontrar el próximo fin de semana para seguir disfrutando de la mejor música en tu tarde de la radio más escuchada de la Argentina. Éxitos, gran semana para vos.
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Ese efecto es buenísimo. Bienvenidos retromaníacos, ¿cómo están? ¿Cómo le están pasando? ¿Cómo viene ese finde? Qué lindo solcito de hoy, creo que en todos lados, ¿no? O solo acá, nada, en todos lados, el sol ahí. Un poco de vitamina D para disfrutar este domingo. Y para seguir disfrutando este domingo están las canciones de tu vida. Hasta la medianoche, el disco retro de la Ciel. Cumpliendo 25 años ininterrumpidos en el aire de esta prestigiosa estación de radio. Original siendo el comienzo. In Excess. Y seguimos con... esa guitarra. Should I stay or should I go? No te vayas, quédate. The Clash.

0: quizás. Yo me acuerdo de la versión de Nat King Cole, el padre de Natalie Cole, el original. Perhaps, perhaps, perhaps, cake. Aquí estamos todos en la producción: Cristian Arce, Ariel Dota, coordina la produ, Emanuel Garbacho en la musicalización, Diego Pozo en la dirección general de la estación de radio. Yo soy Fabián Cerfoglio, el arco, como siempre.
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0: En minutos, Freddie Mercury. Ya llega en People. Algo que pasó un día como el de hoy en la vida de Duran Duran. Y más clásico de tu vida. Atención.

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Louis, también bailamos y cantamos, ¿se acuerdan? Estamos juntos en el disco retro con esas canciones que forman parte de tu vida. El frío forma parte de tu invierno y de tu vida. Bueno, 10 grados 4, el actual no tanto, cielo despejado. Para mañana se estima una mínima de 5, máxima de 13 grados en Cava, con cielo parcialmente nublado. Muchas canciones, muchos clásicos para despedir el fin de semana, el domingo, con sol radiante gran parte del día. ¡Qué lindo! 18 con casi 30 minutos en People. Moving on up.

Qué voz tan dulce, Mary Fredrickson, la extrañamos. Per Gessle. Pop por excelencia, Roxette, Dangerous, en el disco Retro de la 100. Un día como el de hoy, hace 33 años, el 23 de agosto del 93, Duran Duran recibe una estrella en el Hollywood Walk of Fame. Otras bandas están ahí en el Paseo de la Fama de Hollywood, como los Beatles, como Kiss, como Michael Jackson, Elvis, Elton John, Queen, y ellos también.

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0: Estamos juntos en el disco retro de la Cien, despidiendo el fin de semana, el domingo, con estas canciones, Las Pelotas en vivo, será.
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Es el disco retro de las 6 horas con los mejores clásicos. Barry White, Can't Get Enough of Your Love, Babe. Antes, Sirio Ansys con Connected. 19:11, 10 grados 4 décimos la actual temperatura en la ciudad autónoma de Buenos Aires. Y en el disco retro te contamos uno de los hechos que sucedieron una semana como esta que pasó, pero tiempo atrás. Nos vamos hasta el 21 de agosto de 1986. Ese día nacía el atleta jamaiquino Usain Bolt. 40 años cumplió esta semana. Y nosotros nos preguntamos cuál era la canción número uno en el mundo en ese momento. Entramos, y podés hacerlo vos también, a la 100.com.ar, buscamos el banner número uno de tu historia y ponemos la fecha completa, 21 del 8 de 1986. Ese día, mientras nacía Usain Bolt, la canción número uno de Estados Unidos era Papa Don't Preach de Madonna. El tema habla sobre una adolescente embarazada y la decisión que esto implica, no solo el contárselo a su padre, sino también en mantener ese embarazo más allá de los prejuicios de la sociedad. Grupos ultraconservadores atacaron a Madonna y la acusaban de fomentar las relaciones sexuales premaritales y darle al embarazo juvenil un tinte romántico. La cuestión es que Papa Don't Preach fue un éxito inmediato, convirtiéndose en el cuarto hit de Madonna en llegar a la cima en los Estados Unidos. El número uno de tu historia. Aquí en el disco retro de la 100.

0: Madonna, la canción más importante de Estados Unidos mientras nacía Usain Bolt. Vos también podés descubrir en lacien.com.ar qué tema era el más escuchado en todo el planeta durante un momento inolvidable de tu vida. Buscalo en lacien.com.ar, el número uno de tu historia, una sección del disco retro que tenemos para vos en La 100.
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Canciones que querés volver a escuchar están acá en el disco retro. Le hacían The Old Feel Your Love, Jesus Jones and the Right Here, Right Now. Tenemos un gran momento vinílico con Rock Nacional, una de las emblemáticas bandas del rock nacional de los 80s, en un rato acá. Sucedió hace 46 años, un día como el de hoy, de 1980, en Ontario, Canadá, se realiza el Heatwave Festival, un show catalogado como el New Wave Woodstock. Vaya nombre. Se presentaron The Pretenders, Elvis Costello, B-52s y obviamente ellos, los Talking Heads, en vivo en el disco retro. Psycho Killer.

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0: Disco retro de las 100, aquí estamos. 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En la 100 cumplimos 39 y con momentos como este comenzamos a transitar el camino hacia nuestros 40 años.
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0: La supergripe en Argentina alcanzó el récord de contagios de la última década. Uno de los principales factores detrás de este escenario es la circulación de la gripe A. Casi la mitad de los afectados son menores de 10 años.
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0: River le gana a Vélez en el Monumental. Los millonarios le ganan al Fortín por 2-0 con goles de Ángel Correa y Thiago Silvero en contra. Más tarde, Racing recibe en el cilindro de Avellaneda a Boca Juniors.
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0: Descubren una especie de serpiente y la bautizan en honor a Slash. Un equipo de investigadores halló en el noreste de Nueva Guinea a un nuevo espécimen de coloración marrón rojiza y características genéticas singulares. Le pusieron Lealaphis Slashy en honor al músico reconocido amante de los reptiles. La temperatura actual en la Ciudad Autónoma de Buenos Aires es de 9 grados 7 décimos, la sensación térmica 8 grados 8 décimos con cielo ligeramente nublado. 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
0: Por delante el número uno de tu historia. La música de Yuchu. Toto, Depeche Mode y más clásico de tu vida. Back to the Future. Hugh Lewis and the News, The Power of Love.

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0: Estamos juntos en el disco retro de la 100 con las canciones de tu vida de Cure, Just Like Heaven.
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0: Atención, automovilistas retromaníacos. En Autopista Buenos Aires-La Plata, el tránsito es intenso sentido a la Ciudad Autónoma de Buenos Aires desde las zonas de Quilmes y Wilde, con marcha lenta por obra del nuevo cuarto carril. Hacia La Plata, sin demoras. Música de 2000. Comenzaban la década los YouTube con esta canción. Versión remix, Elevation.

0: Temazo de Amy Winehouse en el disco retro de la 100 Rehab. 20 con 25 minutos, una de las canciones de uno de los grandes álbumes de los 80, un esencial álbum de los 80, apareció en el 82, ganó varios premios Grammy. Canciones como Rosanna, Make Believe, I Won't Hold You Back, y esta también se destacó, obviamente, África, Toto.
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la 100, los alemanes Münchener Freiheit, Tausend Mal Du. Antes Bruce Hornsby and the Range, como sonó ese piano. The Way It Is. 8 grados 8 décimos, la sensación térmica en la Ciudad Autónoma de Buenos Aires. En instante nada más, momento vinílico vamos a tener hoy con una banda argenta hermosa. Pero ahora te contamos uno de los hechos que sucedieron una semana que estamos atravesando, como esta misma, pero tiempo atrás. Nos trasladamos al 18 de agosto de 1969. Ese día nacía el gran actor estadounidense de películas como El Club de la Pelea o El Ilusionista. Y nosotros nos preguntábamos, ¿cuál era la canción número uno en el mundo en ese momento? Entramos a la 100.com.ar. En realidad es 18 de agosto de 1979. Entramos a la 100.com.ar. Buscamos el banner número uno de tu historia y ponemos la fecha completa, 18 de agosto de 1979. La canción fue compuesta por Nile Rodgers y Bernard Edwards. Y esa canción, estamos hablando de Good Times, de Chic. Justamente la icónica línea de bajo de Edward sirvió como base instrumental directa para Rapper's Delight, ¿se acuerdan? Siempre lo decimos en el disco reto de Sugar Hill Gang del 79. El tema que catapultó el hip hop a la fama comercial masiva a nivel mundial. Además, bueno, artistas de diversos géneros han

utilizado su ritmo y melodía, incluyendo a Queen, que usó una progresión muy similar en Another One Bite the Dust, tras visitar a Roger y Edwards en el estudio. Genial. Y Blondie, por ejemplo, con Raptures, el número uno de tu historia aquí en el disco retro de la 100.

Y así pasaba en el disco retro Good Time The Chic, la canción más importante de Estados Unidos, mientras nacía el cantante Adam Levine de Maroon 5. Vos también podés descubrir en la 100.com.ar qué tema era el más escuchado en todo el planeta durante un momento inolvidable de tu vida. Buscalo en la 100.com.ar, el número uno de tu historia, una sección del disco retro que tenemos para vos en la 100.

Estás en el programa de clásicos más clásico de la Argentina, Disco Retro. 25 años siendo la banda de sonido de tu vida. Primero Depeche Mode, Enjoy the Silence. Recién New Order, Bizarre La Triangle.